0: Ciudad Olivera. Hoy está saliendo la gente de Santa Fe 0-0 en el partido, lo vimos en el Rock and Roll. El que domina es el local, ahí está Sarmiento. A ver, el ex Unión Magdalena, pierna zurda, gira el cuerpo, cubre la pelota, punta de los kilos, dejando con Fabián Ángel, buena triangulación en ataque, toca la pelota, no quiere arriesgar la gente del Junior. ¡Abren! Uy, esa canción sí me chifla.
1: ¡Epa!
0: Es más, esa puede ser la canción para cuando van entrando, cuando va entrando una pareja al motel.
1: Pero con un violinista ahí.
2: Maestro, ¿usted ya vio esta banda?
0: Violinista recho.
2: El peloto.
0: Hola, y erecto.
2: Qué vergüenza con cada uno y cada uno. ¿Quién invitó a mi tío? ¿Quién lo dejó salir? Alguien póngale otra vez la cadena a esta bestia. Mire, Mago de Oz.
1: Sí, señor.
2: Festival Cordillera.
1: Y además se viene película.
2: Tú y yo, piénsalo.
0: De la mano.
2: De la mano, tapándonos con la ruana como el año pasado, usted y yo.
0: Ajá. Besándonos. Unidos
2: debajo de la ruana.
0: Y
2: solo se veía su cachucha.
0: Y mi nariz. La pelota la controla Fagundes, lindo pase, cuidado, puede estar el primero. A ver qué se viene, Johan Torres se fue a la ta y se la regala al portero Silveira, saque de meta para el Junior.
2: Bueno, pero se va acercando un poco más Santa Fe, hoy me gusta la actitud de Fagundes que yo les decía hace un rato, es que él confesó después de la épica contra River Plate, contó en una entrevista que había pasado momentos muy difíciles, que de verdad, con la lesión, con todo lo que le pasó, que se montaba un carro y esto es citado, él diciendo y yo pensando en pegarme contra algo. Entonces, primero, tener en cuenta que en estos días ya pasó la fecha de la importancia de la salud mental. Y segundo, pues lo lindo que es que el deporte, como él mismo decía, el fútbol a veces puede ser muy cruel, pero el fútbol también puede ser muy lindo. Y esta vez le tocó. Marcó el penal que empató contra River. Se puso el equipo de verdad, como ha salido, ha sabido demostrar. Hoy también luciendo una sonrisa, jugando de guapo, va para adelante, da ayuda en defensa. Qué lindo el momento de un jugador que, pues como él mismo contó, alcanzó a ver todo muy oscuro, que se le puedan alumbrar las cosas. Y cómo no, si tiene a su equipo en cuartos de final de la Copa Sudamericana, mi querido Oscar.
0: Sí, señor, ya minuto 32. Usted lo decía, Luisca, la Euromanía vuelve con el mejor fútbol. 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
2: 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Acuérdese que no es Ligue 1, es Ligue 1.
0: Ah, Ligue 1.
2: Ligue 1.
0: Ligue 1.
2: La liga francesa.
0: ¿Cómo es?
2: Ligue 1.
0: Ligue 1.
2: Exacto. No, pero no es sonido para su motel.
0: Pero venga, sirve también. Pero yo estoy acá robando todo lo que están hablando acá o para allá. On.
1: Esta canción funciona para el motel y para el Cordillera. Vea.
2: Hijo de madre.
0: ¿Ah? Oh.
2: Esto funciona a la entrada y a la salida.
1: ¿Sí? Tal cual.
2: Uy, qué tema.
1: Y en el medio.
2: Yo debo admitirles ahí. Que bailé en bota, en berraquea y llena de barro en Briseño Grupo Nietzsche.
0: ¿Sí?
2: Y fue de las mejores experiencias religiosas que he tenido.
1: Con los ojitos cerrados.
2: Uy, fue una maravilla. Usted es muy caleño, ¿no, perro? Vuelvo a enfocar, por favor, Juárez. Póngame ese plano. No, estoy, uy, mírame esto.
0: Esa mano se supone que va donde, en la nuca, la de arriba.
2: Depende
0: de
2: con quién baile.
1: Depende.
0: La otra mano, la mano del reloj, creo que está muy arriba.
1: La tiene cerquita.
2: Y caleño baila también con enanas, a él le gusta coger.
0: ¿Ah, sí?
2: Sí.
0: Bueno, entonces sí está bien la mano.
2: Correcto.
0: En el pañal.
2: Ey, no. Ey. Cali, ¿usted cuánto tiempo vivió en Cali?
1: Hasta los 16.
2: Hijo de madre, es que además le sale hasta los 16, ve.
1: Hasta los 16.
2: Y el acento no. No.
0: Oiga, ven,
2: conservas cositas,
1: ahí
2: ve.
1: Ahí va.
0: Oiga, a mí sí me gusta. Pero ay, cuidado, a mí. ¡Uy, zapatazo por arriba!
2: Por fin pasó algo.
0: Zapatazo violento, piden una mano los jugadores del Junior. Cuando come cuenta y saque de neta a favor de la visita, a favor de Independiente Santa Fe. 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
1: ¡Epa!
2: Me encanta que la gente que está en YouTube debe decir, ¿esta gente qué? Y nosotros aquí en los oídos con Grupo Nietzsche. Tremendo, y eso allá todo en silencio. Deberíamos inventarnos una salsa nosotros, ¿sabes? ¿Usted no toca ningún instrumento, mono?
0: Intenté el acordeón, pero es muy berraco. Por ahí la caja para medio acompañar.
2: Currutá. O sea, yo le ofrezco ukelele, bongos, batería, no, congas, es que cajón, Luisca, flamenco.
0: Luisca toca batería, ukelele.
2: Congas.
1: Mujeres.
2: Ey. No, pero sí, pues por ejemplo, no sé, saludo a mi prima. Saludo a mi sobrina. Saludo, ¿no?
1: Ya
2: pasó la moto.
1: Mono, ¿usted se imagina usted en el Cordillera aquí?
0: Ah, no, ahí me orino.
2: Para la gente que no está oyendo, Monolado siempre ha tenido un ídolo y es Ricky Martin.
1: Y es increíble.
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0: ¿Esa es Vuelve?
1: Es increíble, la reconoció solo con el primer segundo.
0: Con la primera. En la entradita, pim.
2: El que niega a Ricky Martin niega la vida. Oh. A mí no me vengan a decir. Además, que no me saben ni medio coro de Ricky Martin.
0: La historia
2: que
0: un tarrado. Claro, de miércoles.
2: Así, como el que le hizo comer así.
0: ¿Tarrado de qué?
2: No,
0: de
2: pues,
0: miércoles.
2: Que no le guste. Tarrado. Mira, venía Santa Fe, a ver. No, uy, Silveira. ¿Se jodió el arquero del Junior? ¿Qué pacho? ¿Qué pacho, Cardona?
0: Y ahí, ahí cuando dice él vuelve.
2: No, no, no, ahí te tima. Ahí te tima porque ahí, ahí te engaña.
0: Ta, ta, ta, sí,
2: va emocionando. Y yo lo veo a usted berreando con una botella de hot water. Viendo, ¿y por qué se muerde el labio? No sea, no sea desgraciado.
0: Es que les cuento que una vez, ya que estamos, ya que viene septiembre, mes de amor y amistad, en el colegio a mí me regalaron el... Venía un muchacho, un estudiante de Canadá.
2: No es lo mismo, no se para un abismo. De verdad.
0: No, muy bien, Ricky Martin.
2: Motel pa' que la pases, Ricky.
0: Bien, combinado.
2: Ganaron,
0: bien.
2: Pero no, aquí hay efectos, la gente explotó. Bien. Creo que ganó Joshua o no.
0: No, me sigue, o sea, pegó duro, pero ¿habrá y leche? Uy.
2: ¿De verdad te quedaste con ese? A mí ya me gustó más para que la pases, Ricky.
1: Para que la pases, Ricky.
2: Y me encanta que en el chat no pueden cantar, pero escriben. Entonces van con nosotros. ¡Vuelve! Con la eterna. Oiga, minuto 36, ya me están diciendo que ¿dónde está la máscara? Que ¿cuándo viene Juanes a hablar?
0: Ah, en el segundo tiempo. En el minuto 30 del segundo tiempo tiene que
2: la
0: venir.
2: La caneca en la cabeza.
0: Tiene que venir acá a poner la cara, a poner la jeta.
2: Yo, ¿será que mis boxers no le... O sea, se las ponen así como medio... No.
0: Pero hasta ahora en el oler rico.
2: ¿Por eso?
0: Todo el día.
2: No me los he cambiado desde antier.
0: Bien.
2: Nada más me era lavar. Yo los lavo a mano.
0: ¿Sí?
2: En la ducha. Sí, no, los boxers, claro.
0: ¿A mano?
2: Es que yo ahorro mucho a lavar de ropa.
0: ¿Es de los que uno entra a su ducha y están colgados ahí?
2: Ahí están. Si entra ahorita, ahí están como tres. Una tanga, los boxers para dormir y otros que me prestó un amigo.
0: ¿Se ha pillado...? ¿Se los prestó un amigo?
2: Sí, le gustó, ¿no? Le interesó.
0: Esos temas,
2: ¿no?
0: A mí esos temas a mí me vuelven el loco.
2: En el partido sigue pasando poco. Remate de Ángel. No, muy desviado. Minuto 37, de verdad, no ha habido...
0: No, nada.
2: Una llegada, o sea, los arqueros parecen...
0: Lo más interesante es que un amigo le dejó los boxers en la ducha a Luisca.
2: Correcto.
0: ¿Y cómo se fue? O sea, se fue con el jean rayándole el juguete.
2: Sí, correcto.
0: ¿El rejo?
2: Exacto. Comando se llama eso.
0: Venga, yo le ¿usted se
2: ha pillado? Falta, se va a trabar el juego, así como está nuestro público, que está muy trabado hoy, pues no ha podido entrar.
0: ¿Usted se ha pillado, Luisca, que a medida que usted es mayor... la ropa interior es más grande? Es decir, cuando usted era chiquito, pues, utilizaba el calzoncillo pequeño. Okay. Después va creciendo y ya, pues, como los abuelos.
2: De Monolao. Ajá.
0: Como los abuelos, el que va hasta abajo de la rodilla.
1: Pero usted, depende.
0: Para el frío.
1: Porque todavía hay gente que utiliza el popular gato.
0: ¿Cuál es el gato?
1: El que le quedan los pelitos así.
2: No.
0: ¿El rompeolas?
1: Tal cual.
2: No sé.
0: Pero sí.
2: Por favor, le los billetes del cabello. No, no. Minuto 39. Oiga, ¿y tenemos una máscara? ¿Cale, la máscara del gallo ya no existe?
1: Sí, sí.
2: ¿Sí está?
1: Llamen al champion.
2: Mal padre. Ah, pues es que robando la utilería.
1: Eso estará bueno.
2: Ya se robaron la del Wayne, ahora van a robar la de la...
0: A ver.
1: Oiga.
0: ¡Vuelve!
1: Bótela.
0: Sí, pero no necesito porque
2: a ver,
0: vuelve nuestro fútbol. 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
2: Bueno, a esta hora 29 grados. Mantiene de temperatura el juego. Hay un calor con una humedad del 87%, parce. O sea, eso debe estar como jugar a punto de morir.
1: Como la cabina hace un mes.
2: Póngase. Ya estamos hablando del Cordillera, pero de Roca al Parque, madre.
1: Pero vea, mire, vamos. Este Cordillera.
2: A ver. Este. Hijo de madre, y también. Porque va a haber homenaje a Jarabe de Palo. Eso va a ser bonito.
1: Uy.
2: Va a estar poligamia, parce.
1: Sí.
2: Uy, pero Jarabe de Palo, piensa tú y yo.
0: Quieres ser mi amiga.
2: Bonito, ¿eh? Recordando al gran Pau, que se nos fue en plena época de pandemia. Bueno, dice el compañero Cale, ¿es hincha del Cali? Sí,
0: sí, del Depor.
2: Del Deportivo Cali.
1: Del glorioso Deportivo Cali.
0: ¿Sabes por qué? Depor.
2: ¿Por qué?
1: Porque al inicio es gloria y al final hacen el oso. Sí. Nada que hacer.
2: El glorioso.
1: El glorioso.
0: Ah, bien, buena.
2: Me gusta cuando los hinchas sabemos aceptar nuestras propias mediocridades. Porque, ¿qué estás haciendo?
0: Ese juego de palabras.
2: Ah, estabas farmeando ahora. Luisca, pregúntale a Monolao que si Ricky se flagelló, que si se flagelló con Ricky.
0: No, simplemente a mí me regalaron el CD en esa época. Venía un muchacho de intercambio de Canadá y me regaló el...
2: Muchacho, usted está muy bien.

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1: Columpio, por ejemplo.
2: No, calavera.
1: Una calavera, póngase One You Bad de Dios. Porque yo quiero que la gente sepa que hasta dónde llega el nivel de mi Robin. De ese bocadillo, no, de ese roscón para este bocadillo.
2: Sí.
1: De ese mugre para esta
2: uña.
1: Correcto. De esa sal para este aguacate. Ajá. ¿No? De esa perla para esta concha.
2: Uy, para esta concha.
1: Vea, desgraciado, usted cambió esta banda.
2: No,
1: por Ricky Martin. Pero no, pues cada uno, claro, tiene lo suyo.
2: Te extraño, te olvido y te amo.
1: Ya. O sea, para usted, Link, la vida loca.
2: Es que lo dice y está pensando en el canadiense.
1: Obvio. Bueno, pues me alegra que hoy estemos sacando todos los trapitos de esa alberca. Minuto 42, mono.
2: La pelota.
1: Se está moviendo el yuyu.
2: No, terreno propio para el Junior. Pelotazo largo de Sarmiento. Buscaban a Muriel. Intentaba bajar esa pelota, pero muy bien el trabajo de Mateo Puerta, lateral derecho, que hoy vuelve a la titular de Santa Fe. Le pegaban al jugador, pedían una falta. 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
1: Cale, le tengo una propuesta.
2: Cuénteme.
1: Es indecente.
2: Cuéntela.
1: Póngase en cuatro de los amigos y mis novias. No, venga. ¿Qué le parece si a la gente que hoy está conectada en el partido?
2: Sí.
1: Los inscribimos para regalarles unas boletas del Festival Cordillera en el Correo de la Noche, usted y yo.
2: Uy, eso suena sabroso.
1: Armamos una lista de unos, que los primeros 100, 50.
2: Epa.
1: Que logremos registrar.
2: Sí, de uno.
1: Y entregamos la semana del Cordillera, entre esos.
2: La entrada. La de oro. El último salvavidas.
1: Ahí está.
2: Epa.
1: ¿Les parece? Pero yo por ahora estoy viendo que, pues, no hemos llegado. Tenemos que empezar desde 100 para arriba en YouTube y en las otras redes sociales. ¿Va?
2: Va.
1: Arroba Radioactiva Colombia, caigan, no en esta, pero sí en 15 minutos cuando regresemos y vamos a entregar boletas de... Vamos a inscribir para que se lleven para Cordillera.
2: A este, vea, salvavidas del marinero.
1: Así, exacto.
2: Bien.
1: Y se van con boleta doble para que vayan a ver a Monolado escurriendo con Ricky Martin. Para que nos encontremos en Gondwana y yo les doy... yo llevo alimento de vez en cuando. Nutritivo.
2: Ah, sí.
1: Vegetal.
2: Como el de no te va a gustar.
1: Vegetal.
2: El de no te va a gustar, estuvo bueno.
1: A mí me pasó una vez en un Cordillera Monolado mientras se va a acabar el partido. Imagínense que a mí se me olvidó echarme desodorante.
2: Ay, caray.
1: Y pues nuestros cubrimientos de 8, 9, 10, 11 horas, uno entrevistando gente. Pues espérame que va a Santa Fe, le termino la historia.
2: ¿Qué tal acá? Se viene Puerta. Pierna derecha para Puerta, sector oriental del estadio. A ver, Fagundes, número 9, levantó la pelota. ¡Qué lindo pase! A ver si llega Puerta. ¡Cabezazo! No alcanzó
1: ¿penal?
2: A llegar, señoras y señores.
1: No,
2: no alcanzó a llegar Nahuel Bustos. ¡Qué pase hermoso! Y muy bien, Mateo Puerto llegó al ataque, pero no alcanzó a estrellar esa pelota con la chirimoya. Nahuel, pelotazo largo ahora del Junior. Partido parejo, chimborrio, pero parejo.
1: Está más flojo, de verdad, que quién sabe qué, pero...
2: Oiga, Luisca, ¿cómo es el tema?
1: Boletas para el Cordillera. Bueno, vea, entonces me olvidó echarme eso delante.
2: Sí.
1: Y pues se venía todo el festival por delante, perro, y yo no sé, pero yo crecí en monte, en selva, yo...
2: ¿Tú conoces las matas?
1: Algunas, pues, bueno, también usted las duele y demás. Y yo encontré una que aguantaba y le dije al más alto del momento, se llamaba Santiago.
2: Alto.
1: Y el perro, bájate de tres de esas. Y yo me escondí detrás del dummy de Radioactiva y... y yo me embadurné con una matica, tal. Lo que no me di cuenta, weón,
2: era ortiga.
1: Es que detrás mío estaba mi jefe, Julio César. Y el man no tenía ni idea. Pues usted imagínese, llegando al Cordillera y el man viéndome a mí restregando.
2: Unas matas.
1: Unas matas, unas matas. Escondido detrás de los inflables de Radioactiva, yo mirándolo y yo así.
2: Un eucalipto, ¿sí?
1: Y yo así, no, una matita que tenía buen olor, pero ahí les enseñé a todos, perro, cuando se te olvide. Hay temas de plantas que te pueden ayudar a prevenirte de un sobaco peligroso. Oiga, minuto 45, va a haber dos de adición, mono.
2: ¿Cómo es el tema, Luisca, con Disney Plus Plan Premium? Porque
1: perro,
2: volvió la euromanía.
1: Mañana le va la Maider al que se pierda la Premier. Mañana el Chelsea de nuevo. Mañana está lindo. La Euromanía vuelve con lo mejor del fútbol. El fútbol. El calcio. El fútbol. Fútbol. ¿Cómo está mi alemán? ¿Flojo?
2: Fútbol.
1: Fútbol.
2: Bien.
1: Porque vuelve también la Bundesliga, la Serie A, la Ligue 1, la Premier League, por supuesto. Con las grandes...

0: Estrellas hizo, y el talento colombiano como el de Daniel Muñoz, que fue suplente en el Crystal Palace, y ya sabemos por qué, hoy se confirmó que se va para el Nottingham Forest. 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Oiga, Daniel Muñoz para el Nottingham Forest, le cuento ahorita porque hay tiro libre para el Junior.
1: Hay tiro libre peligroso a favor del Junior de Barranquilla, una señal de béisbol está haciendo Muriel, ¿cierto, Cali?
2: Esa sí, es pura señal de béisbol. Hágale que le piche.
1: Falta...
0: ¿El gaznate relleno le gusta para su nombre de motel?
1: Pero suena como un restaurante donde venden morcilla. Ah, sí, podría ser.
0: Sí. O donde se la unta. A ver, va el Junior.
1: El hombre por afuera de la barrera quiso sorprender al portero Asprilla. Y hay saque de arco a favor de la visita Luis Canavi. Quedan 30 segundos para que termine la primera parte.
0: Daniel Muñoz, hoy, a falta de que lo confirme, a no ser que mi razonamiento y lógica me fallen, porque ya lo confirmó Fabricio Romaro, el Nottingham Forest aún no lo ha confirmado, ya les voy a decir, pero ya se habla de la transferencia hecha por el lateral. ¿Por qué? A muchos se les olvida que Glasner, que es el técnico hoy en día del Nottingham Forest, recién fichado por el Nottingham Forest, pues fue el técnico de Daniel Muñoz cuando sacó lo mejor de él en el Crystal Palace. Muchos hablaban, pero es que se va a un equipo de media tabla, un equipo que el año pasado luchó por el descenso. Sí, pero es petición de un técnico que lo conoce, que sacó lo mejor de él y que pues está haciendo... Hoy el Nottingham Forest le empató 2-2 al Liverpool, por ejemplo. Entonces sigue jugando Premier. Yo también quería que se fuera un equipo como el Liverpool, yo también. Pero va a ser titular indiscutible en el Nottingham Forest, espero. Así que vamos a ver. Toda esa vuelta para además decirles que se acabó la primera parte, ¿no?
1: Sí, señor, sonó el silbato. El juez dice que nos vamos a los 15 minutos que nos recuerdan cómo sería la vida sin el fútbol y sin el rock and roll de Radioactiva. Cero para el Junior en el Romelio Martínez, que juega como local, mientras terminan de adecuar el Metropolitano para la gran final de la Copa Sudamericana. Cero para Santa Fe, que eliminó a River esta semana. Así que a comer, otros a descomer.
0: Correcto, ya venimos para bautizar el de Monolao. Y con John, con Nico, el Vega, recuerden que vamos a enlistarlos. Ya vea, yo sin mirar el chat, le digo que a esa lista de convocados para ganarse Cordillera va Tatán, Andro Acevedo, va Jordan Chaparro.
1: Los fieles.
0: Va John.
2: Punisher.
0: Israel, Punisher. Pero vamos a ver quién más
1: ¿Yo
0: llega.
1: ¿Yo me puedo anotar ahí?
0: No, usted se puede anotar a quién es. Mire, dice por aquí Tatán, cambió de un equipo de mismo nivel. Claro, la diferencia es que el Crystal Palace viene de ganar con Muñoz sus primeros títulos en la historia. Con Muñoz ganaron Conference League, con Muñoz se ganaron...
1: Pero yo sí quiero hacerle una pregunta a Luisca.
0: A ver.
1: Usted que es especialista en fútbol europeo.
0: A ver.
1: ¿Qué le faltó a Daniel Muñoz o qué le ha faltado para no llegar a un equipo grande, grande, grande? ¿Qué pasa ahí?
0: Manager.
1: ¿Sí?
0: Para mí es un tema de manager. ¿Hoy en día en el fútbol?
1: Sí.
0: Para mí es un tema de manager. Hoy en día son esos agentes los que le meten a usted jugadores y se los meten a... Lo mismo que hace Fabricio Romano.
1: Sí, o sea, no
0: que inflan e inflan. El Real Madrid acaba de pagar 140 millones por un man que...
1: ¿Quién es el manager de Mastantuono, no?
0: O sea,
1: por ejemplo.
0: ¡Exacto! O sea, el de Kevin Castaño, mi perro.
1: Sí, sí, sí.
0: Jorge Méndez con James, ¿hasta dónde no lo acompañó? Para mí es un tema de manager.
1: Esa
0: porque
1: era
0: para
1: mi inquietud.
0: Para mí Daniel Muñoz estaba para pelearle un puesto titular a Frimpong en el Liverpool, por ejemplo.
1: Por eso.
0: Estaba para mandarse... Incluso hasta el Manchester City.
1: Esa era mi inquietud.
0: Pero para mí, después del Mundial, que sí, Colombia no es un carajo, pero man, tuvo su gol.
1: Bien, tan, un golazo, bien.
0: Mejor lateral derecho de la Premier League 2 temporadas seguidas. Esa
1: era mi inquietud.
0: Para mí, manager con la inquietud. Ya venimos. Esto está bueno. No te vayas, mi pez. Ya venimos.
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0: Rogelio Martínez. Ahora sí. Sí. Eso, 7:34. Regresamos, está empatando Santa Fe en el Rogelio Martínez contra el Junior de Barranquilla. Queda en el piso Iván Escarpeta. No le ha ido bien al Junior en este campeonato. Vamos a ver si el equipo Cardenal sabe aprovechar el mal momento que vive el equipo Tiburón. Primeros segunditos, hubo cambio en el Junior. Se fue Sarmiento, ingresó Caicedo.
1: Y también en Santa Fe, Mono, porque está el de cariño, como le dicen, el cabezón Torres. La experiencia de Daniel Torres, que ya está también en la cancha. Recuerde que estamos en @radioactivacolombia y ahí en YouTube vamos a estar armando el listado de quienes quieran participar boletas para el Cordillera en el correo de la noche en las próximas semanas. Ya se mueve entonces la pelota, por ahora 0-0 y esperemos el partido sea mejor.
2: Eva.
1: Porque el primer tiempo esto pareció conversación de rocola. No hubo fútbol.
0: No.
1: Una desgracia en la cancha.
0: Menos iba a haber goles.
1: Increíble. Bueno, entonces, usted me dijo que entró Caicedo y salió Sarmiento, ¿no?
0: Sí.
1: ¿Y en Santa Fe quién se fue por Daniel Torres?
0: Ewil Murillo.
1: Ah, recién Ewil, que estaba con tarjeta amarilla. Al igual que Nahuel Bustos, que entonces con la salida de Resident Ewil es el único con tarjeta, el único amonestado en el partido. Junior tiene 0, Santa Fe 0, la mueve el León, Mono.
0: El que controla es Olivera, pierna derecha, abriendo la cancha, encontró una puerta, un solo toque, internó el juego. El que domina ahora y conduce es Daniel Torres, entregado de pierna zurda, se venía otra vez Mateo Puerta, dejó con Daniel Torres, pase por el piso hacia adelante, cuidado, encontraron a Nahuel, a ver qué hace Bustos, será más fuerte y le metía los kilos. Yermeín Peña sale por intermedio de Juan David Ríos, retrocede mucho la gente del Junior de Barranquilla. Ahí aparecía Caicedo, el número 25, que entró en el segundo tiempo. Es el Rock and Gol de Radio Activa, señoras y señores. Y mañana también tenemos Rock and Gol, Luisca, ¿es verdad ese rumor?
1: Mañana desde las 6, Millonarios contra Inter. Vamos a estar viviendo partido del embajador. Luego el miércoles, Santa Fe Millonarios.
0: Clásico.
1: El siguiente domingo, la visita de Millos a Pereira. Y ahí cerramos con el martes Santa Fe y Vasco da Gama, el 8 de septiembre, mismo martes que inicia la Champions League. Va el rojo, que hoy juega de negro.
0: Esta puede ser buena, busca la gente de Santa Fe, internando el juego, controlado Daniel Torres a un solo toque. Le estaban pegando a Lovera, tiene que cubrir la pelota con el cuerpo y retroceder un poquito. A ver qué hace Lovera, número 17, le van a pegar. ¡Qué bien, qué buen giro! Buscando ahora la banda izquierda, señoras y señores, por intermedio de Jason Angulo, el lateral que se tragó penal contra River, pero afortunadamente supo aprovechar el equipo Cardenal después de la figura. Señoras y señores, bueno, Asprilla.
1: Lucas. Ahí para que tengan idea, últimos 5 partidos, Junior ha perdido 4 y empatado 1. El momento del Junior, increíblemente malo a nivel de resultados y demás. Santa Fe, por su parte, viene con 3 victorias y 2 empates. Una de esas victorias, la más importante, por penales contra River. Oiga, qué tanda de penales la de Santa Fe, ¿no?
2: Qué pariera.
1: Yo no recuerdo una tanda de penales así.
2: No,
1: ¿usted
2: no?
1: ¿Sí? ¿Alguien recuerda? Es que no. Se me escapa de pronto.
0: Trae un Superstar Soccer Deluxe.
1: O sea, que le haya pegado todo el equipo y que un arquero lo gane.
2: Uy, no,
1: o sea, yo creo que era de pronto más normal que se lo hubieran comido los dos arqueros o los dos lo hubieran metido y se hubiera reiniciado.
0: Sí.
1: Pero que se diera tan perfecto que el último tiro de Santa Fe, de su arquero suplente, Asprilla, de visitantes. A Santa Fe tienes toda la derecha, hincha Cardenal, de estar sonriente y que los demás sigan o sigamos mordiéndonos el labio, apretando de la envidia. Manejaba el rojo, pero hay falta contra el Junior. Sí, contra el Junior. Y digo de la envidia porque pues Santa Fe es el único que está en Copa Internacional, Monolao.
0: Sí, claro.
1: ¿Qué te puedo decir? Y eliminó a River.
0: Y eliminó a... ¡Y allá!
1: Y allá. Y se le puede salir que si le gana Vasco da Gama, se le podría estar enfrentando a Boca.
0: Casi nada.
1: Casi
0: cuidado
1: nada.
0: Cuidado que se viene Junior. La gente del Junior. Acá no sabemos entrar. Hay saque de meta a favor de Independiente Santa Fe. 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
1: Chicaleño está, me quiere mandar hoy a salgo de acá y...
2: Oiga, vamos a parchar con el concierto, ¿o no? ¿Cypress Hill?
1: Venga. ¡Obvio!
0: ¿Silent Hill?
1: Silent Hill, es un videojuego que se volvió banda.
2: Sí. El mono nos va a llevar un neblineadero bravo.
1: Ahora, pero ahora asusta, igual que el juego, pero ahora asusta desde lo bueno que es. Oiga eso. Me encanta. Y en YouTube, lenguaje de señas, perro.
0: Puro príncipe del rap. Ahí busca, señoras y señores, el rechazo de Socarrás, levantando el buñuelo, la paraba con la tetilla derecha, Muriel, adelantaba esa pelota, el rechazo de Scarpeta, le pegaba sin culpa a Canchimbo, y ahí saque lateral a favor del Junior, 0-0 el cotejo, ya minuto 51, lo vivimos con más pasión y menos técnica, señoras y señores. Mientras se reanuda el juego y se juega el saque lateral, piensa en eso que te hace falta, tu vivienda propia, Constructora Bolívar, vivir con sentido.
1: Monolao, no encontré máscara y sin máscara Juanes me dijo que no sale. Acuérdese que él no puede revelar su identidad.
0: Y no puede salir.
1: Es como nuestro gorilas.
0: No puede salir como en esos programas donde matan gente, la entierran. ¿Cómo? Y solo se ve. Y se ve solo la parte de atrás, o sea, la cabeza. Es decir, usted va a hablar.
1: ¿Viste qué video se está viendo, Monolao?
0: O sea, solo se va a ver la cabeza.
1: Y después, no, es que quiero novia. No, Monolao, no, así no.
0: ¿Sí me hizo el favor de conseguirme los antecedentes penales?
1: Ahí estoy pidiendo placas, favor, claro. Pasado judicial. Podríamos poner a Juanes de espalda.
0: Por eso, así.
1: Pero no, eso no es lo que usted está diciendo.
0: Claro.
1: Se está hablando de matar cuchillos, se está hablando, weón.
0: Por eso, cuando salen y entrevistan al asesino...
2: Juanes, ¿es tu aportito?
0: Cuando entrevistan a un testigo, Luisca, pues obviamente le cambian la voz, se la ponen gruesa.
1: ¿Usted cree que acá estamos, el caleño está a disposición suya?
0: No, pero la voz vale huevo.
2: Octavo ya. Día, dijo
0: pero,
2: usted.
0: Pero pues Juanes va a salir solo mostrando la cabeza, va a salir de espalda.
1: Uy. Pero entonces tiene que...
2: ¿Cómo que mostrando la cabeza? Juanes, los pantalones, no, Juanes.
1: Ya está la foto, ¿eh?
2: Epa.
1: Ya está la foto de Juanes. Epa. Bueno, pues sí, de una vez ponchala y vamos a dar las explicaciones. Para quien acaba de llegar, pero huevón, si no te desponchas alguna cámara, igual te van a ver. Me ganaron. No, me ganaron. ¿Ya le abriste el micrófono a Juanes?
2: Está abierto.
1: Bueno, sí, para la gente que acaba de llegar, sí, te estás oyendo perfecto. Para la gente que acaba de llegar, tenemos al culpable de un video que se hizo viral esta semana en Radioactiva porque confundió a Julio Correal, el empresario, el Ciro Pera Loca, con un actor muy reconocido en Colombia. Juanes, tienes unos minutos para que des tus explicaciones. Lo primero, bienvenido a tu casa. Nadie te está viendo. Bueno, te están viendo con tu pinta de antes. ¿Cuál es tu explicación al respecto, querido?
4: Bueno, un descache. O sea, un descache total. O sea, de todo. Un descache tanto de cultura rock, de todo tipo de cultura. Del rock and roll incluso. Porque incluso yo tuve una charla con alguien que es muy, muy, muy fanático de todo eso. Con alguien que sabe mucho, mi padre.
1: Sí.
4: Y un regaño muy grande de Cata. Bien. Que me dejó una tarea, que es investigar sobre quién es Julio Correal. Que lo investigué, leí todo. Y todavía no sé quién es. Pero... No, mentira, sí. No, es una persona, un ente muy... O sea, alguien que es muy importante para ese festival.
1: Sí, claro.
0: Está perfecto.
1: Juanes, ¿y por qué no dijiste no? Fue un error de programación y ya. Echale la culpa a la tecnología, Juanes.
4: No, bueno, sí, también.
1: ¿Qué le pasó a este señor? ¿Qué le pasó, señor? Seguridad, ¿qué pasó?
4: Vine a sacarme.
0: Una pregunta.
1: ¿Cómo todos es? Cometemos los errores, pero bueno, preguntas para Juanes.
0: ¿Cómo es un regaño de Catalina Bernal?
4: Al principio bonito, luego asusto, luego ya no se sabe.
1: ¿Qué te dijo? ¿Cómo te dijo?
0: ¿Cómo es que dijo? ¿Cómo es?
1: No, en el partido no pasa nada, tranquilos, en el partido no pasa nada, están jugando 21 entre uno de Junior y uno de Santa Fe.
0: Aunque cuando Catalina se pone sastre, se ve jefe brava.
4: Sí,
0: ¿Qué te dijo?
1: ¿Cómo te dijo?
4: No, lo mismo que apareció en el gallo, de hacer la tarea. Básicamente me mandó a leer y a ver todo lo de Guns N' Roses, todo lo que pasó con Julio Correal, todo. Y ahí se hizo la investigación, si me equivoqué, no sé ni siquiera tampoco quién es el que puse, pensé que era Julio Correal en sus tiempos buenos, digamos.
0: Pensó que era el mismo, solo que cuando tenía pelo, ¿sí?
4: Exacto, algo así.
0: Más o menos.
1: Ay, no me joda, bueno, errores cometemos todos.
0: No sabe quién es Julio, ¿sabe quién es Cata Bernal? Sí.
1: Por si acaso, Luis Carlos y yo, el señor del fondo es Oscar y Oscar. Escaleño. Aquí Escaleño. Como para que cualquier cosa...
4: Como para conocer.
1: Dice por aquí, Juan, eso pasa hasta en las mejores familias. Juanes a descargos, dice.
0: Sí.
1: Nico el Vega solo entendió una cosa y fue que entierren qué cosa a quién. Así que gracias, Juanes. Fuiste de verdad el entretenimiento más grande del último mes. La alegría más grande del último mes. Monolao, ¿ya descargó la aplicación de Radioactiva?
0: Ya está descargando. 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
1: Vino la gente de AS Colombia a reclamar. ¿Qué? En la puerta. ¿Cómo así que no sabe quién es Julio Correa Alta? Ay, pero tampoco después como que le hubieran preguntado que quién es el presidente de Colombia. Sí. ¿Quién es el presidente o cómo se llama? ¿Quién es el delantero del Al Nassr?
0: Sí.
1: Tampoco, pues, ahí sí, perdóname.
0: Dilo, Juan, la radio...
1: Yo sí me paro contigo, perro.
0: La radio es como
1: aquí tuvimos una señora. Esos son errores.
2: ¿Qué hizo?
1: Que para promocionar el concierto de Slash...
2: Okay.
1: Venía Slash con Miles Kennedy, motherfuckers, y teníamos el concierto, hijo de madre, triquititra.
0: Sí.
1: Y para ir a hacer el anuncio teníamos a una periodista digital que el comunicado que nos mandaron, pues lo mandaron en inglés. Y ella decidió simplemente poner copiar, pegar en el traductor y lo subió en la página y lo mandó así a los distintos medios porque éramos nosotros los de la exclusiva. Y el comunicado llegó diciendo: Radioactiva presenta en vivo el concierto de Barra Inclinada.
0: Ay, güey. Claro,
1: el 8 de noviembre, presentándose en vivo el nuevo show de Miles Kennedy con Barra Inclinada.
0: Ay, ay, ay.
1: Claro, imagínese la disquera, toda la gente. Usted imagínese y Radioactiva firmando esa mierda.
0: Bueno, es como cuando en España.
1: Ahí
0: ponen
1: sí,
0: ahí te
1: la creo.
0: Sí, bueno.
1: Juan, pero... ¿usted quién es Slash? Pero pues.
2: Venga, yo tengo aquí una exclusiva porque no es la primera que nos hace Juanes.
1: Ah, no, ¿lo va a seguir echando el agua?
2: Sí, señor. Confundió a Dilson, mejor dicho, a toda la pestilencia.
1: ¿Con quién? Con los 50 de Joselito.
2: No, lejos.
1: ¿Con quién?
2: Con Nickelback.
1: Uy, qué grande, Juan. Usted me cae muy bien, weón. ¿Cómo es confundir eso? Pero es que también lo someten a un trabajo y ese niño no desayuna.
2: Eso es verdad.
1: Lo ponen a tomar agua de la que recicla ahí, del agua lluvia que le cae por ese tubo de las cámaras. Es apenas normal. Si no hablamos del partido y hablamos de tanta marranada es porque lleva detenido 3 minutos y ahora se sigue deteniendo porque va a haber cambios tanto para Santa Fe como para el Junior. Mono, en Santa Fe, ¿quién se va? Yo veo que se viene Emerson Rivaldo, ¿no?
0: Sí, se va Nahuel Bustos.
1: Se va Nahuel, correcto. Y para el Junior también va a haber cambio.
0: Creo que va a ingresar Paiva, seguramente, y Rivas también va a ingresar. Entra Paiva y seguramente se irá Fidrisewski. Vamos a ver.
1: Le digo una cosa, me preocupa el nivel del Junior.
0: Sí.
1: Porque este Santa Fe, pues está por ahora rescatando un punto de visita. Viene de lo que hemos hablado, eliminar a River, está en Sudamericana. El miércoles tiene que enfrentar un partido, siento yo, obviamente, mucho más importante que el de hoy, que es contra Millonarios. Pero así que uno diga, daño le ha hecho el Junior, no. Le ha costado mucho también al equipo de Barranquilla entrar. Cuando entra arriba, sale Pestaña. Y por ahora es que la verdad, muy poco. De hecho, Santa Fe la tuvo la más clara la anterior, pero muy bien el arquero Silveira, que salió a atajar un centro que buscaba a la cabeza del recién ingresado en Santa Fe. Pero de resto, Mono...
0: No, y se me hace raro.
1: Seguimos hablando de Nickelback.
0: Que salga un central. Vamos a ver qué movimientos hizo porque salga Pestaña y entra Rivas. Quedé loco. Se viene, señoras y señores. El Junior por intermedio de Muriel. Último cuarto de cancha. Tocaron por la izquierda. Le quedó a Caicedo. Centro, punto del penal. Cabezazo. Lo que acaba de atacar Weimar Asprilla, Luisca. Yo no sé qué va a pasar más adelante, Luisca, pero para el técnico de Santa Fe ya poner a Marmolejo después de todo lo que está haciendo Asprilla, mira dónde vuela. Yo la vi adentro, le cuento yo.
1: El cabezazo, primero que todo, perfecto, como lo dice el manual, parietal derecho, trin, ping, movimiento perfecto en el aire, pero el arquero, no, Asprilla, el guantazo, la estirada, los reflejos, impresionante. El atajadón de Asprilla, que no era sino que dijéramos que el Junior no había hecho una mondá. Y apareció con la oportunidad más clara del partido, pero responde el León. ¡Qué grande Asprilla, que ya es héroe en Santa Fe! ¡Es héroe del León! Lo tiene todavía empatado y si hay el mejor jugador en la cancha, es el arquero de Santa Fe, Mono.
0: Ahí se viene Paiva, entró fogoso Paiva. casi la clava acabando de ingresar. Cuidado, controla Juan David Ríos, otra vez Paiva, número 9, último cuarto de cancha, entró de gol de borde externo. Cuidado con Caicedo, mano a mano con Puerta, ya corría Rivas, prefiere en corto hacia el medio, atrás, ahora sí Rivas, va a buscar la pared. Ufa. Con el taco de Paiva y el rechazo de Santa Fe, señores, está aterrizando en la mitad del terreno, la bajaba, señoras y señores. El equipo visitante, ahí el que controlaba era el número 17, Lovera, lanzamiento frontal largo, no alcanza a llegar a esa pelota Fagundes, cuidado, se complicaba la gente del Junior, se la regalaron a Santa Fe, se viene Lovera, limpia el Buñuelo, salida para Santa Fe, 0-0 el cotejo, por fin hubo acción en las áreas, cabezazo de Paiva y el rechazo, guantón, como dijo Luis Canavis del portero, Weimar Asprilla, salida para Santa Fe, no señor, el juez pitó una falta peligrosa a favor del Junior.
1: A esta hora en nuestro chat en YouTube, en arroba Radioactiva Colombia, ya estoy y estamos pues recibiendo nombres completos. Porque, y yo voy revisando quién se queda conectado. Quien nos acompaña en este partido hoy va a poder inscribirse para ganarse boletas del Festival Cordillera. No hoy. Hoy es inscribirse. Sí. Pero esta semana y la siguiente tienen que estar pendientes en el correo de la noche. Ahí el caleño y yo vamos a estar repartiendo boletas. Hemos hecho unas cosas maravillosas para llevar gente al Estéreo Picnic. Fue divino. Así que simplemente deben entrar al chat ahí en arroba Radioactiva Colombia en YouTube y dejarme su nombre. Vea, por ahora solamente hay 3 inscritos. Con muchos conectados, pero solamente 3 han dejado el nombre. Iván Esguerra, Andrés Acevedo y Juan Vega. Nadie más.
2: Están dormidos.
1: La cierro, ¿eh? La lista no es eterna.
2: Sí, es verdad.
1: Porque si no, la boleta ya entra a ser muy poquita la probabilidad de ganársela.
2: Es cierto. ¿Qué?
1: ¿20?
2: Bien, me parece.
1: ¿20? ¿Monolado 20?
2: ¿Cuántos vamos conectados?
1: Hijo de madre, es que ya están llegando más, ¿eh?
2: Vea, por aquí apareció.
1: Empecemos en 20 y luego vamos para WhatsApp.
2: Unisher nos mandó.
1: Va. A ver, mono, tiro libre para Yuyu.
0: Vamos a ver, ahí está Muriel. Rebotaba en Johan Torres. Y, uy, pero no termina el peligro porque insiste el Junior, media luna, cabezazo. Entraba con toda la gente de Santa Fe. Alguien que la baje y le meta calidad a eso. Rechazo con la cabeza que está aterrizando en el círculo central. Germain Peña, pierna zurda. Estaba exigiendo a su compañero, el número 26, Suárez. Ahí está el lateral izquierdo, Suárez. Pierna izquierda, acelera, acelera Suárez. Dejando ahora con Caicedo. Cuidado, Muriel, Muriel, Muriel. Dos a la marca. Tiene que tocar por la derecha, encontrando la proyección de Socarrás. Ahí, a ver qué hace Socarrás. Socarrás va a meter el centro. Se viene Canchimbo. Canchimbo de afuera hacia adentro. Otra vez Muriel. Muriel, Muriel, Muriel. Paiva levantó la pelota. Muriel de media chalaca.
1: Bueno, lado.
0: Y el juez dice que hay salida para Santa Fe, Luica.
1: ¿Usted en qué tema cree que no le ganan? O sea, hablando de que usted cree que no se deja corchar una.
0: De Mortal Kombat, por ejemplo.
1: Mortal Kombat.
0: A ver, que me corchen.
1: ¿Cale usted?
2: Uy, ¿de qué no me podrían corchar a mí? De cholados.
1: De cholados. De ingredientes del cholado.
0: Sí, sí, sí.
1: Bueno, entonces en el chat, preguntas para Monolado de Mortal Kombat. Sí. Preguntas sobre el cholado para el caleño. A mí no me pueden rajar, y se los aseguro que no me pueden rajar.
0: ¿Bien?
1: Por ejemplo, en nada que tenga que ver con El Señor de los Anillos.
2: Seguramente no.
0: Ese es buen nombre también para el
1: Señor de los Anillos, pero podría ser de los Anhelos.
0: O el Señor de los Anitos.
1: Bonito. Está mejor. Lo digo porque.
2: Y es un sistema de puntos.
1: Lo digo porque, exacto. Ese me
2: usted
1: gusta.
2: Llega y ¡tin! Tome su anito.
1: Digo porque si, por ejemplo, usted va y coge a Juanes, el que puso a Julio Correa, el otro, y le pregunta por videojuegos, y ese man ahí sí los vara, pero habló.
0: Sí, es bravo, es bravo.
1: Pues, este, que cada quien tiene sus fortalezas, sí, sus debilidades. Toca hacerle un dofa a Juanes. Pero es que uno tiene temas de temas. Fútbol, por ejemplo, a mí, usted me pregunta de fútbol europeo y perro, no me le varo.
0: Ay, a mí pregúntame por fútbol colombiano.
1: A usted le pregunto por fútbol colombiano y no lo varo.
0: Águilas Doradas.
1: Exacto, Inter. Le pregunto a usted por Orso Marzo y no lo varo. Paiva Junior, alguien que lo taje, gracias.
0: Cuidado, Paiva. Le llegó muy suave esa pelota al portero Asprilla. Salida para la gente de Santa Fe, es el Rock and Gol de Radioactiva, la Euromanía.
5: Entre los dos.
0: Uy, opa, la Euromanía vuelve con el mejor fútbol, fútbol,
1: calcio.
0: Premier League, Bundesliga, la Liga Serie A y Ligue 1.
1: Muy bien.
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1: Sí, señor, mañana tenemos buenos partidos que les recomendaré. Oiga, se inspiraron. Ahora sí, pues se metieron todos. Pues ni bien, voy a cerrar ya.
0: Sí.
1: Voy a cerrar ya. Sigo anotando. Perdón que me ven aquí mirando. No es que esté jugando, qué cosa que quisiera hacer. Pero estoy anotando sus bellos nombres.
0: Epa. A ver. Mientras tanto, yo les cuento que...
1: entre los dos. Perdón, es que el Calayo tiene una música muy buena hoy.
0: Sí, hoy está salsita, le cuento. Adelantaba el Buñuelo por el piso la gente de Santa Fe. Esta va a ser buena, se viene Jason Angulo dejando hacia el medio, controlaba Lovera, le tiraba la plancha, marca deslizante, ganaba la gente del Junior, tocando por la derecha, el que controla Spaiva, levantó el Buñuelo, puso a picar a Muriel, Muriel, la paró Muriel, gol del Junior, gol del Junior.
1: Bajé la cabeza y gol.
0: Gol del Junior.
1: Ponga la mierda, Caleño, no vamos a celebrar un gol del Junior hasta ahora, me perdona.
0: Oiga, y lo peor fue un golazo yo, la paró y medio a Chalaca por encima de Weimar Astrilla, sí, uno para el Junior de Barranquilla, 0 para Santa Fe, Luis Canavi.
1: Hasta que Santa Fe no empate, no sigo inscribiendo, alcancé a llegar hasta Juan Manuel Torres, de ahí para abajo se jodieron. Oye. Mire, no fue sino hablar del Junior y lo quedado que estaba, porque la verdad es que se había adelantado un poco su equipo, la verdad es que se había buscado más salida por los costados, la verdad es que se había buscado que llegaran más pelotas a Muriel, pero no llegaban con peligro. Y de pronto llega ese cabezazo que Asprilla tiene que sacar, no sé cómo milagro y qué arquero que sigue demostrando que es. Pero ahora se demora mucho Santa Fe en salir en el área. Daniel Torres que no persigue a nadie. Y el error en el área fue impresionante. Porque es una pelota que rebota en el área, que se habría podido perfectamente colgar el arquero, pero fue más habilidad la del jugador del Junior, que le gana de guapo. Vuela con una chalaca y termina metiéndolo el señor Luis Fernando Muriel, el exjugador de la Fiorentina, el ex de la Selección Colombia, el número 10 del Junior, y a falta de 20 minutos y un par de monedas, lo gana el Junior 1-0. Dos goles lleva Muriel en esta liga, Mono. Abrió el marcador el Tiburón.
0: Así es, minuto 67, llegó un golazo, hay que decirlo, fue un golazo del señor Muriel, mostrando toda su categoría, porque estuvo en Europa. Llegó el golazo, señoras y señores. 1 para el Junior, 0 para Santa Fe. Se abraza con el técnico Alfredo Arias, hombre. Bueno, ese es el fútbol. Eso es lo que pasa. Ay, ay, ay. Lo importante es que vuelve nuestro fútbol. 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
1: Empezó esto, Monolao. Monolao, ¿a qué famoso personaje descartado de Mortal Kombat se le menciona únicamente por su nombre en un archivo de audio donde Shao Kahn lo nombra y qué aspecto tenía?
0: Pues está muy larga. Uy.
1: ¿No entendió?
0: Yo me acuerdo...
1: Que si le pueden hacer una pregunta más
0: yo cortita, soy experto en Mortal Kombat ya. De Family, donde había solo 6 personajes.
1: La pregunta para Monolao no puede tener más de 7 palabras.
0: ¿Pero dónde la buscaron también?
1: Luisca, eso fue Manuel. A mí,
0: ¿cómo es la pregunta, Luisca?
1: ¿A qué famoso personaje descartado de Mortal Kombat se le menciona únicamente por su nombre en un archivo de audio donde Shao Kahn lo nombra?
0: No, sabrás.
1: ¿Se jodió?
0: Madre. Sí, anótelo ahí.
1: Iván Esguerra me dice, hijo de madre, este se puso pesado conmigo, pero no me raja. Luisca, ¿cuántos magos dice Gandalf que existen en el momento en la Tierra Media? ¿Y cómo se llama el que tiene un nido en la cabeza? El man dice que existen 5 magos y es Radagast, al que le dicen que tiene un nido. Papi. Tírame más difícil, si me vas a matar, tiene que ser como una culebra a la cabeza. Dice por aquí, Monolao. Esto está muy fácil, pues.
0: No,
1: pero
0: es que ya me metió en presión.
1: No,
0: ya me
1: pero asustaron. No. ¿Cómo se llama el personaje policía de Mortal Kombat?
0: Striker.
1: Striker. Ni lo pensaste.
0: Striker.
1: Bien.
0: Ese era de mis favoritos. Striker, cuidado, la pelota la domina la gente de Santa Fe, rebotaba en las Génovas, derriba hacia Isaac, el lateral a favor del Cardenal, que lo pierde 1-0, pero hoy a Santa Fe, Luis, que hoy se le perdona todo. Después claro. De lo que pasó esta semana.
1: Y lo hablábamos, que su cabeza está obviamente en otro tipo de competencia y en otro tipo de partido, porque tampoco podía arriesgar mucho a sus jugadores, aunque ha puesto algunos a jugar con el partido de Millos. Uy, se viene el Junior, si no lo tajan va a estar el segundo, si no lo tajan va a estar el segundo, hoy va a ser un golazo. No. Bien, Asprilla.
0: Chimbo,
1: bien.
0: Haciendo la bicicleta y reventándole las manos
1: bien.
0: Al portero Weimar Asprilla. Y tengo ganas de estornudar. Luisca, por favor, hable. Ayuda.
1: Vea, me siguen preguntando. Hola, quiero boletas para la cordillera. Luisca, ¿cuál es el nombre del río donde Smigol pierde el anillo? Ese se llama el río...
0: Se llama el motel... ¿Cómo se llama ese motel donde perdió el anillo?
1: No, espere, se llama... Anduin. Fue que me raje, creo que es Anduin, que me corrijan. No sé si Anduin o Andurín, pero dije Anduin.
6: Yo conozco Pance.
1: Bien. Monolao. Nombre al menos 7 personajes de Mortal Kombat en menos de 15 segundos. Sí, no, espere, ponga el cronómetro.
0: Bueno, vamos,
1: esto me gusta, esto me gusta. 7 personajes en menos de 15 segundos. Espéreme. 3, 2, 1, va.
0: A ver, Striker, Rhyme. Striker, Rhyme.
1: No, no jodas.
0: Sindel, Sub-Zero, Scorpion. Jax.
1: El sombrero, perro.
0: Kung Lao.
1: Y, listo. Liu Kang. Ya. 14 segundos, María. Casi te rajas.
0: Fue puta, perro. ¡Epa!
1: Es el Rock and Roll de Radioactiva en arroba Radioactiva Colombia. Estamos esperando sus preguntas, a ver si nos rajan, a ver si son tan duchos. A ver si la logré, si respondí bien. Ah, si era Landuín. No han podido, perros. No han podido. Arroba Radioactiva Colombia y también en WhatsApp en el 305-340-776. Lo va ganando lamentablemente el Junior. Ojo, si usted es hincha del Junior, decimos lamentablemente porque el Rock and Roll es parcializado, absolutamente. Siempre iremos por Bogotá y por Medellín. Siempre iremos por Millos, por Santa Fe, por Nacional, por
0: hasta
1: Cali.
0: Hasta el América.
1: El América, Medellín. ¿Será que puede dejar de toser en el micrófono?
0: No, pero cuidado, no.
1: ¿Cuánto es que sabe qué pasa? Que es que usted es un cultivo de virus en esta cabina, no. Monolao. Monolao.
0: A ver.
1: ¿Qué dios protector del viento
0: es
1: hermano directo de Raiden? Pero, huevón, yo le pregunté un tema en el que no lo vayan a rajar y se ha rajado desde que puso el tema.
6: Lo peor es que yo escuché la pregunta y yo iba a decir Raiden.
1: ¿Hubiera podido hablar de, yo qué sé, usted qué clase da? ¿Educación sexual y oralidad?
0: Dicto...
1: ¿Oralidad?
0: Mortal Kombat 12.
6: Y esa pregunta era de Mortal Kombat 4.
0: Ese ya es el 4.
1: Dice Monolao, si usted tuviera una fatality en Mortal Kombat sería un estornudo.
0: Uy, claro, uy, sí.
1: O un narizazo.
0: No, narizazo.
1: Sí.
0: Quedaría metido en la fosa nasal.
1: Bueno, necesitamos que empate Santa Fe o si no, no inscribo más, acuérdese. ¿Quieres saber quiénes quedaron inscritos?
0: A ver, sí, por el momento.
1: Right. Ahora, le propongo algo. Podemos jugar mañana también. Mientras Millos vaya ganando... o empatando, inscribimos gente.
0: Ah, bueno.
1: Mientras vayan perdiendo, no inscribimos a nadie. Eso, ¿le parece?
0: Me gusta, claro.
1: Vea, por ahora, inscritos por boletas para el Festival Cordillera y se los leo. Iván Esguerra, Andrés Felipe Acevedo, Juan Nicolás Vega, Sebastián Santander, Ángela Viviana Jiménez, Diego Fernando Martínez, Wilmer Rojas, José Manuel Charri, Ángela Jimena Cruz y Juan Manuel Torres.
0: ¡Eso!
1: Ahí estamos. Bueno. Hasta que no haga gol Santa Fe, les toca esperar hasta mañana. Y empezamos a inscribir con el 0-0. Ahí está.
0: Listo, 0-0, listo. O sea, tan pronto empieza el partido, ¡prá!
1: Nos vamos a meter en líos, Cale. Va a tocar mandar un mano de gente al Cordillera. ¡Qué lindo! Eso. ¡Qué lindo, mono!
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1: Caleño, llegaron preguntas posteas. ¿Usted qué cree yo, güey?
0: Hágale.
1: ¿Usted qué cree yo? ¿Que aquí solo mono la veo yo?
0: La respuesta es Lulo. No.
1: ¿Cuántas calorías tiene un cholao?
0: Depende.
1: No, pero el tradicional.
0: Claro, es el hermano de Raiden.
1: No, es que dice, la pregunta es, ¿un cholao tradicional cuántas calorías tiene?
0: Depende, porque si usted le echa Milo y helado, 800.
1: Por eso, huevón, uno tradicional.
0: 500.
1: Quiero decirle, señor, estoy buscándolo acá en el computador, que dice entre 400 y 500. Sí, muy bien.
0: 500.
1: Muy bien, Caleño. Entra el aplauso. Gracias. Estamos pobres de efecto. Estamos como series de los 90 con público en vivo, entonces ténganos paciencia. Sigan soltando preguntas. Monolao.
0: A ver.
1: Se tiró la materia de Mortal Kombat.
0: ¿Por qué?
1: No, están diciendo.
0: Ah. Depende.
1: ¿Qué otro tema maneja usted, Monolao? Como no, para que respire.
0: Ahí. No.
1: ¿Capitales cómo le va? Por ejemplo, capitales de Europa, ¿no?
0: No. Me sé ni las del departamento.
1: De Colombia no se las sabe. O sea, si yo le digo Sucre.
0: No, me corté. No, yo soy igual que el champion.
1: ¿Bruto? ¿Cómo?
0: Sí, bruto, bestia. Para eso.
1: ¿Ladrón?
0: Sí, ladrón.
1: Vamos a aprendernos hoy 3 capitales, Monolao. Cundinamarca.
0: Bogotá.
1: Muy bien. Tunja.
0: ¿Qué? No me la tiras.
1: Boyacá. Bueno, pero es que para estás atento.
0: Si me la tiras al revés,
1: Boyacá.
0: Me deja idiota.
1: Bien.
0: Tunja.
1: Bien. Magdalena.
0: Santa Marta.
1: Muy bien. Bolívar.
0: Cartagena.
1: Ah, pero sabes cositas. Le voy a poner una jodida. Sucre.
0: No, ahí fue la primera, entonces hay que...
1: Cincelejo.
0: Cincelejo.
1: Acuerde siempre, Sucre, un cincel. Ay, no es mejor. Sucre, cincelejo.
0: Está como la mamá. Acuerde por...
1: así aprendí yo. Sucre.
0: Cincelejo.
1: Muy bien. ¿Y César? Empieza por B.
0: Payupar.
1: Muy bien.
0: Epa.
1: Con que se aprendan las dos, viene el gol de Santa Fe.
0: Pues ustedes hacerlo quedar uno como un analfabeta acá en el programa de hoy, chévere, me gusta eso. A ver, que la pelota la controla la gente del Junior de Barranquilla. Le está quedando a Paiva, pierna derecha. Entró Paiva y cambió el partido, le cuento. Círculo central para Paiva. Entrega de borde externo hacia atrás. Está limpiando el balón para que controle Jermaine Peña. Un solo toque, abrió la cancha. Van a buscar la proyección de Suárez, que deja hacia el medio. A ver qué hace Rivas. Adelanta esa pelota. Rivas. A ver, Rivas.
1: No, viendo la tabla, Junior con este resultado se treparía al puesto 16 y Santa Fe bajaría al puesto 14 con este resultado. Y obviamente falta que jueguen, pues, todos los que faltan por jugar, mañana Millonarios, en fin. Pues falta también, oiga, ¿cómo le fue Nacional?
0: Nacional le ganó al Cali. Nacional le ganó al Cali.
1: ¿Cuánto fue? ¿4-2?
0: No, ese fue América ganándole
1: a América. Junior. Vamos a revisar resultados.
0: Pero además Nacional, Nacional le ganó al Cali 2-1.
1: Vea, es importante saber cuáles partidos faltan para entender en qué andamos con pues las posiciones de la tabla. Vea. Entonces, hoy tuvimos los partidos de la Liga en Colombia entre Jaguares y América, que empataron 2-2.
0: Ah, sí.
1: Junior, que le va ganando a Santa Fe, y en un ratito juegan Alianza y Nacional a las 8:30. Mañana, obviamente, el partido que tendremos con el Rock and Roll de Radioactiva, pero antes, Águilas Doradas, Boyacá Chico a las 2. A las 4, Medellín y Llaneros, buen partido ese. A las 6:15, Millonarios Inter de Bogotá, ese va con Rock and Roll desde las 6. Y cerrando mañana, Cali contra Bucaramanga, también lindo partido, a las 8:20 de la noche. Ahora, falta que...
0: ¡Estás! ¡Uy! ¡Lo que acaba de atajar Silveira! Si la vio al ángulo, al chocho. ¿Dónde las arañas tejen su nido? Después del cabezazo del Turro Olivera, piden penal y ahí saque de meta. Seguramente lo van a revisar porque sí me parece que
1: sí,
0: le alcanzaron,
1: ¿no?,
0: a pegar a Fagundes.
1: Si hay algo, ahora sí lo van a revisar, es el tema. Pero si hay algo, y sobre todo por la actitud de los jugadores de Santa Fe. Vamos a ver en la repetición. Un balón que llegaba desde el costado derecho. Mucha demora del Junior en apretar. Dejaron que entraran todos. Tremendo cabezazo, pero mucho mejor Silveira. Mono, qué atajada la del arquero del Junior. Porque le repitió la misma dosis que lo que salvó a Asprilla al piso, ahora lo tuvo que sacar Silveira, pero volando. Tremenda llegada de Santa Fe, minuto 77. ¿De qué nación salió el reino de Góndor? Me pregunta Israel González. De Númenor.
2: Sí, pues, señor.
1: Sí, sí, es así, ¿cierto?
2: Sí, Númenor.
1: De Númenor. De hecho, ahorita muy protagonistas en la serie de Los Anillos del Poder, que no es que me guste tanto. ¡Va, Junior!
0: Pase filtrado, va a estar el segundo. Muriel dejó al arquero en el piso. Gol. ¡Golazo!
1: Fuera de lugar.
0: Gol del Junior, seguramente lo van a revisar. Señalaron el fuera de lugar.
1: Yo lo había habilitado, ¿eh?
0: Ahí estaba Muriel diciendo que no, por eso digo, lo tienen que revisar. Minuto 77, mientras se reanuda el juego, piensa en eso que te hace falta. 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
2: Oiga, ¿este Muriel es el de la canción?
0: ¡Muriel! Sí, ese es. ¡Muriel!
1: Bueno, esperamos a ver si revisan por ahora. Pues no nos han mostrado repetición, lo están revisando. Luisca, ¿cómo se llamó el elfo que fue capaz de lastimar a Morgoth? Perro, eso es muy fácil, ese no era... Es que se lo leí hace poquito. Finga.
0: Yo quería que me preguntaran cómo
1: Fingol,
0: las características de los muñecos.
1: Fingolfin.
0: Findolfin.
1: ¿Puedes confirmar, mi querida inteligencia artificial? La pregunta es, ¿cómo se llama el elfo que fue capaz de lastimar al mismísimo Morgoth, y solo perdió por cansancio? Yo digo que es Fingolfin, pero no... Fingar... Bueno, ahí está.
0: Pandolfi.
1: Ahí está. Muchachos, está detenido el partido porque hubo gol del Junior y están revisando si Muriel estaba en posición adelantada o no. Por ahora fue un golazo porque jugó con todo, esperó todo, maniobró como quiso al arquero, lo dejó sentado.
0: A lo Ronaldo, ¿no?
1: Definió zurda a lo Ronaldo. De hecho, a Muriel, de verdad, y esto no es joda.
0: Sí, lo
1: si era, vamos, si era Fingolfi, pero no han podido conmigo.
0: Bien.
1: No han podido. Con Muriel siempre pasó que muchos... Gracias. Se llama leerme los tres libros dos veces cada uno.
0: Perfecto.
1: Pasarme todos los juegos, saberme las películas en versión extendida de memoria, leerme el Hobbit, también verme la trilogía del Hobbit. Yo soy enfermo con el Señor de los Anillos.
0: Efectos pobres y el de los aplausos que acaba de escuchar, ¿no?
1: No, pero es Steven allá, digo, nuestro amigo allá en vivo, véalo.
0: ¿De dónde saca tantas manos?
1: Siguen chequeando en el VAR. ¿Cuándo será el día que el fútbol colombiano se demore poco en el VAR?
0: Uy,
1: ¿cuándo será el momento, Monolado? El partido pasado usted y yo vimos el fuera de lugar de Daniel Muñoz.
0: De una.
1: ¿Cuánto tienen que demorar?
0: Está habilitado,
1: ¿no? ¿No lo habilita el lateral izquierdo?
0: El lateral izquierdo no lo alcanza a habilitar.
1: No, pero es que además las líneas que pintan acá, si es que tienen es huevo, perdónenme la vida. Y dejan la imagen hasta que hace el gol.
0: Sí. A ver, está demorada la cosa.
1: Deben estar allá.
0: Es que, bueno, mientras
1: diciendo el árbitro perro, la verdad, no sabemos.
0: Bueno, mientras tanto,
1: la
0: les
1: verdad,
0: cuento que conozca, así fuera de lugar ya. Fuera de lugar, señores, se acaba de salvar Santa Fe. 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
1: Bueno, mono, le mandaron pregunta. Dígame en qué año Millonarios ganó sus 16 estrellas.
0: No.
1: Ni idea, ¿no le da?
0: No me acuerdo. Yo, o sea, la cabeza mía, yo, pregúnteme por esta semana, pero yo ya años anteriores ya no.
1: 49, 51, 52, bueno, ahí la están escribiendo ya en nuestro WhatsApp.
0: Se viene WhatsApp. Canchimbo, a ver, Canchimbo, entrega de pierna zurda hacia atrás, a ver qué hace Socarrás, adelantó el Buñuelo, lindo pase de Rivas, el cierre espectacular de Scarpetta, buscaban a Canchimbo, hijo de pucha, Leo dio en la rodilla de man. Se estrellaron durísimo, pero no pasa absolutamente nada. Busca el empate. Le entraron con... Oiga, pero están dando ahora zapato, pero de lo lindo, ¿yo? Le pegaron durísimo al jugador de Santa Fe. Hay tiro libre a favor del Cardenal. Por el momento, 1-0 lo gana el equipo local, el Junior. Uy, Fagundes se ha tirado dos túneles muy salvajes, hoy le cuento. 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
1: Pues todos esos partidos de los que habla Monolao que se pueden con Disney Plus y demás, vea, mañana.
0: El nivel.
1: ¡Ay, vaya Santa Fe, Rivaldo!
0: No. ¡Ay, hombre! No alcanzó Rivaldo. ¡Sí! Recuperó esa pelota. Se demoró mucho. Era centrar la de atrás. ¡Hombre, se demoró! Salida para el Junior, Luis Canaví.
1: Mañana tiene que jugar el Manchester United, que empezó perdiendo contra un equipo que acaba de ascender a la primera, a la Premier, ¿puede creerlo?
0: Sí.
1: Empezó perdiendo, papá. Mañana juega en casa contra el Ipswich Town. Buen partido si quieren ver qué va a hacer el United, que este año vuelve a la Champions. El Junior se acercaba, pero va a terminar todo en saque de puerta. Mañana también, a las 8 de la mañana, juega el Chelsea con el nuevo técnico, con Xabi Alonso, que está jugando bien, defendiendo mal, pero atacando muy bien. También lo pueden ver con su plan de Disney Plus. Pero también hay Serie A. Partidazo mañana a las 11:30 de la mañana, el Napoli contra el Como. El Como, que hoy en día es uno de los mejores equipos de Italia, que se va a estrenar en Champions, que se fichó a Moise Kean, que tiene a

0: Mañana también tenemos, oiga, es que tenemos fútbol por todos lados. Bien. Real Madrid-Málaga a las 10 de la mañana. Lindo partido mañana que Mourinho ya confirmó. Primer juego en el que va a empezar siendo titular Marc Cucurella, el campeón del mundo, nuevo jugador del Real Madrid, ya sabes. Ahí tienes la Euromanía con Disney Plus y con el Rock and Roll, que en poco tiempo, mono, va a empezar a transmitir la Bundesliga, la Liga de España, la Premier League. Vamos a vernos el fin de semana. ¡Ataca el Yuyu!
1: Intentaba meter el centro Canchimbo, alcanzaba a puntear esa pelota, carpeta, y ahí saque lateral, señores. Saque lateral a favor del Junior de Barranquilla, que busca el segundo.
0: Mono, sí. Me están preguntando por un tema, es que es increíble, da pesar y todo.
1: A ver.
0: ¿Sabe, le suena el equipo el Tottenham?
1: Sí.
0: Que el año pasado de milagro no descendió.
1: Yep.
0: De milagro no descendió. Que es un equipo de historia. Claro, ya salió Harry Kane, Luka Modric, Gareth Bale. O sea, es un equipo de recorrido, de pocos títulos, lo que sea, pero al menos sí.
1: Protagonista.
0: Exacto. Se gastó un platal, parce. Se fichó a Sabiño, que ahora es Sabio. Ya se quitó su diminutivo y se volvió Sabio. Ahora fichó a Marmoush, a Sandro Tonali, a Van Hecke, a Andy Robertson, cambió de arquero. Primer partido lo perdieron. Ahí de hecho juega Pedro Porro. Y hoy lo atendieron de nuevo, pero el problema de hoy es que lo atendieron en su casa, mono. El Tottenham era local y perdió 0-2 contra el Newcastle. Arranca muy mal el equipo del Tottenham, que se gastó un platal y por ahora no ha encontrado el caminado. 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
1: Ahí está, O'Brien le va a pegar, metió el gancho. Alguien que le ayude, apareció Livelton Palacios, que entró por puerta, hacia el medio. Le pegaban a Daniel Torres. A ver qué hace el otro Torres, que es Johan. A ver, esta va a ser buena para Santa Fe, le va a pegar de ahí. ¡Zapatazo el arquero! Voló el arquero, le dio un calambre y hay tiro de esquina a favor de Santa Fe, que casi lo empata faltando 5 minutos, señoras y señores.
0: ¿Ya?
1: Increíble ese remate violento. 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
0: Bueno, me quieren rajar, mono, vea. Pero me dicen además manos arriba para que no busque, ¿no? No estoy buscando. Luisca, ¿cuántos premios Oscar ganó El Señor de los Anillos entre sus tres películas, y de las tres, cuál fue la única que ganó mejor película? Yo me acuerdo que la única que ganó mejor película fue El Retorno del Rey, que es la tercera. Uy, pero me... ¿Premios? 16.
1: Uy.
0: Me puedo descachar. Sé que la mejor película, El Retorno del Rey, pero de premios no sé, perro. Eso sí, eso ya es muy cultura pop y no tan cultura El Señor de los Anillos. Como, digamos 16. Me puedo descachar. Ay, me faltó uno. ¿17? Puta, pero si era el mejor, El Retorno del Rey sí fue mejor película. Bien.
2: Hasta ahora.
0: No has podido, perro. Bueno, hubo, después de 2 meses y medio, nos están mostrando por fin las líneas del VAR y sí estaba adelantado Muriel. Yo veo esas líneas más raras como las trazan en Colombia.
2: Es que son como de 20 metros de ancho.
0: Yo no entiendo. Y los ángulos, yo no entiendo. Bueno, se va a listar otro cambio en el Junior, mono. Le están diciendo al señor árbitro encargado del tablero que ese no era el número. Ahora sí, se va a venir Herrera con el número 3. ¿Y va a salir Canchimbo?
1: Sí, Canchimbo.
0: Sí, ¿pero Canchimbo ya no fue el que entró?
1: Pues entró claro, en el primer tiempo cuando se lesionó su compañero.
0: ¿Por eso?
1: No, yo me imagino que acá es que Herrera ya es como más para cuidar ese golecito que
0: sí, tiene. Pero ¿por qué sacó a Canchimbo si fue el que entró? O sea, entró un cambio que volvió a sacar. Bueno, ahí está.
1: Allá, acá. 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
0: mira,
1: en su ver, máxima expresión.
0: Mira, a ver qué quiere.
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1: ¡Golazo! ¡Gol! ¡Gol! ¡De Santa Fe, señoras y señores! Un centro que cae entre el punto del penal y el área chica. Y la gran figura Fagundes con la chirimoya. Como mandan los libros, cabezazo al piso. Del palo de la mano del...

0: Álvaro Silveira. Mano izquierda solo la puede mirar y mandarle un besito, un piropo. Uno para el Junior, uno para Santa Fe cuando se terminaba el partido, minuto 88. Y así lo vio Luis Canavi en el Rock and Gol de Radio Activa.
1: Estos son los momentos que el fútbol le regala a quien tanto lo merece. Porque lo hablamos a lo largo del partido, de cómo Fagundes pasó de una lesión y de un momento terrible que él mismo contó de su salud mental, de una depresión. Y de pronto en menos de 8 días el fútbol le sonríe para que otra vez sea la pelota quien se encargue de devolver esa alegría tan necesaria en estos tiempos tan complicados. No solo porque le marcó a River ese penal, no solo porque hoy le hablábamos de cómo jala de guapo al equipo, de cómo cierra, de cómo va el choque, de cómo intenta los remates, sino que ahora, a falta de 3 minutos para que termine un difícil partido contra el Junior, que ya de hecho catalogaban como un partido que no importaba, que no importaba. Obviamente que le importa al jugador de Santa Fe y lo empata Fagundes. Tremendo lo del verdadero León. Qué melena que tienes, Fagundes, la madre que te parió. ¡Qué cabezazo que sacaste! ¡Qué forma de empatarlo! Y Santa Fe, que no jugando con toda su nómina, sino mezclando, se lo está empatando al Junior. Minuto 89, ambos equipos tienen uno. Ataca al Junior, pero se defiende muy bien Santa Fe. Y el aplauso largo para Fagundes. El fútbol dándote la sonrisa, hermano. ¡Felicitaciones, hincha Cardenal! ¡Qué momento para vestir de rojo!
0: Increíble cómo empata el partido. Totalmente habilitado el jugador de Santa Fe cuando muestra en la repetición. Centro hermoso desde la derecha, cuando se cerraba el telón del cotejo. Increíble cabezazo de Fagundes. Queda un minuto más lo que dice el central y Canavi.
1: Un minuto para inscribir, gente. Uy, empató Santa Fe. Suelten nombres.
2: 6 minutos.
1: Suelten nombres que hasta el 92. Vamos a dejar que se inscriban. Vamos a dar 2 minutos como la banda que va a estar jugando junto a los fabulosos Cadillacs con el concierto de Radioactiva. Vamos a dar 2 minutos. Vea, llegó Juan Diego Ramírez. Ahí los voy llamando a lista. Lo empató Santa Fe. Qué lindo para el hincha Cardenal. Y aquí, aunque hay uno del Cali, 3 de Millos, pues celebramos que el hincha del Rock and Roll pueda celebrar.
2: Luisca, por acá.
1: Tremendo.
2: Punisher, Marco Calderón Jiménez. Anótemelo.
1: Marco Calderón. Listo. Perfecto, anotado, Marco. ¿Quién más? Jonathan, ya lo tengo, pero déjeme su apellido, Tatán. Luis Fernando Peñalosa, ya estabas, perro.
2: Frankie Rubiano desde Tunja.
1: De esa ciudad solo tengo un inscrito que es Monolao, no pueden inscribir más. El único. ¿Me puede contar qué pasa en la cancha, Monolao, mientras yo anoto gente, por favor?
0: Ahí está saliendo la gente de Santa Fe, le está quedando a Fagundes, la figura del partido que deja un hombre en el camino. Tiene el buñuelo, la pisa, la conduce, lindo pase filtrado hacia la mitad del terreno. Está jugando bien Santa Fe, levantaba la pelota Daniel Torres, pero regaló el buñuelo. Ahora se viene el Junior, cuidado con Muriel, se está acercando al área, entraba con todo Daniel Torres, le sacaron la pelota al número 10 del equipo Tiburón y recupera ahora Fagundes. ¿Qué jugador es Fagundes, oye? ¿Qué jugadores Fagundes? Le pegaron en la mitad de la cancha y se gana un tiro libre para ganar tiempo, bueno, para empatar el partido, Luisga.
1: Algo rápido, y es que si usted, claro que puede participar desde Tunja, Medellín, Cali, donde quiera. Ahora, la boleta no incluye pasaje, ¿no?
2: No.
1: Ah, o sea, usted venga y recójala. No es como que, ay, ¿ahora cómo voy por ellas? No, pues, weón, si estás participando desde Cali...
0: Que puede venir.
1: Pues es porque puedes venir por la boleta, porque si no, el festival es aquí. Hay que venir, sí, ¿vale? Claro. Pueden participar desde donde quieran. Ahí sigo, Humberto Andrés, ahí entraste, mi perro, Oscar Villamil, también entraste. Puta, se llenó esto, ahora sí, ¿no? Muérganos muertos de boletas.
0: Interesados.
1: Pero fuera que donarle un orgo a Monolao, ni mierda, ahí sí, nada.
2: Nada, no, pero Luisca, ya, 2 minutos. 92.
1: Listo, se cerró, amigos. Señor. Mañana, desde las 6 de la tarde, seguimos con las inscripciones, con el partido de Millos. Y la gente de Inter ataca al Junior, mono. Quedan 3 minuticos largos.
0: Aparece Caicedo habilitando a Rivas. Puso a jugar ahora a Herrera, que entró en el segundo tiempo. Iba a meter el centro, prefiere el gancho. Sector oriental del estadio. Retrocede un poquitico con Germain Peña. Le puede pegar de ahí Peña. Metió fue el centro.
1: Fuera,
0: y
1: eso.
0: El rechazo con la pecueca derecha, liberando al peligro. Increíble lo de Santa Fe. Increíble lo que estaba haciendo en Copa Sudamericana, o está haciendo mejor.
1: Con este
0: y cuando
1: empate,
0: se cerraba.
1: Sí. Cuando se cerraba el telón, además.
0: Huepucha, empate.
1: Cuando se cerraba el motel. Mono, con este resultado, empate parcial, Santa Fe sube a la posición 12 y Junior se muere de pereza.
0: No ha ganado un partido.
1: Al fondo de la tabla en el puesto 18.
0: Gacho de los clochos.
1: 10 y 8, de hecho. Este no sería el único punto. Ah, no, segundo punto del Junior con el otro empate que tuvo.
0: Sí, por eso no ha podido ganar.
1: O sea, está a un punto del Pasto y el Boyacá Chico que se hunden en el fondo de la tabla. Bueno, Mono, minuto 93. ¿Nombre del motel?
2: Motel 18.
0: Abra y Leche. ¿Cómo es? ¿Abra y Leche?
2: ¿Abra y Leche? ¿Cómo era?
1: No, pues era su nombre, ¿ya se lo olvidó?
2: Sí, Mono.
0: Abra y Leche me gusta. Ganó ese, Abra y Leche. Pelotazo largo de Daniel Torres.
1: Abra y Leche.
2: Había leche. Mucha
1: abra
2: leche.
1: Abra y échelo.
0: Ah, no, pero te, ¿no era Abra y Leche? Abra y Leche, sí, era Abra y Leche.
2: El que primero nos diga, lo inscribimos.
1: Qué desgraciado, sí.
2: Sí,
1: sí. Si usted se acuerda de cómo era el nombre del mote, es que ni para eso sirve. ¡Va, Junior, cuidado!
0: Paiva por la izquierda. Ahora controla Caicedo. Mano a mano con Eli Belton. Acelerando, le metió el cuerpo nomás, cubrió la pelota. Y ahí está Daniel Torres. Ay, ay, ay, no se complique, Torres. Ay, encontraron a Lovera internando la pelota con Fagundes. Qué bien, no, Fagundes está muy claro, se convirtió en mejor de Zidane, Fagundes, cuidado. No. Ahora controla la
1: y si lo ganamos.
0: Uy,
1: y si lo gana el negro, que es hoy, es el rojo vestido de negro.
0: Ahí se viene Johan Torres, le va a pegar de ahí. No. Le sacaron la pelota, hombre.
1: Ay, canté.
0: No, le sacaron la pelota.
1: Abra y Leche se llamaba.
0: Abra y Leche, por eso. Eso es, sí, ¿sí? Abra y Leche, sí, Abra y Leche.
1: Abra y Leche, y usted lo olvidó. Abra
0: y Leche. Sí, sí.
1: Bueno, Abra y Leche. Me gustaron otros, debo decirte, pero es tu decisión.
0: Sí, es el mío. Si ustedes abran ustedes los moteles.
1: Te bautice el suyo como quiera. Aquí no le vamos a poner nombre al suyo. Usted bautice el suyo como quiera. Gracias, Monolao. ¿Y decidió qué va a vender entonces en ese confesionario?
0: Dijimos que guarapo para abrir el apetito.
1: Sí, ese va a ser el aperitivo.
0: Y no, simplemente lo que yo harto, que es pola y aguardiente.
1: Perfecto.
2: Pero guarapo de colores.
1: Mire, sube el arquero Silveira, el Junior que lo quiere ganar en la última, que puede ser un tiro de esquina. A ver, Monugla.
0: Sí, señor, va a levantar Caicedo, pierna derecha, curva hacia adentro. A ver, Caicedo. Fácil para el rechazo con la cabeza, se va a terminar el partido, lo va a empatar Santa Fe. Nada que baja el portero Silveira, si no la tira ahí, Juan David Ríos. Se termina el cotejo. A ver, Ríos, ¿qué hace Ríos? Ahora sí la va a tirar al área porque sabe que se termina. Centro de Ríos en diagonal. Hay un hombre de Santa Fe en el piso. Puede aprovecharse. Empezaron a caer. Era Fagundes. Paiva le va a pegar de ahí. Paiva, ¿no? Le pega. Levantó la pelota y se la regaló al portero
1: Torres,
0: Asprilla.
1: ¿O era Fagundes?
0: Creo que era Fagundes.
1: Que se iba a hacer show de la espalda y apenas vio que seguía el Junior jugando en plena área propia. Nada, ahí se paró de una. Bueno, quedan 10 segundos. Se va a acabar el partido. Increíble lo que está haciendo Santa Fe. Increíble. Perdónenme, pero venir de eliminar a River, empatarle al Junior en esa, de esa manera, guardando a algunos de esos jugadores, aprovechando lo poco que le dejaban en la cancha. Importantísima semana para el León. Tremendo lo que está haciendo Santa Fe.
0: Sí, señor, ya tiempo cumplido. Pero el portero Asprilla debería pararse porque está mamando gallo. Pero si se levanta, seguramente van a terminar el cotejo. Punto importante para Santa Fe, teniendo en cuenta que había jugado a mitad de semana en Argentina.
1: Que llegó ayer a Colombia, Mono.
0: Sí, por eso.
1: Es que llegaron ayer y hoy están viajando a Barranquilla a jugar en 30 grados en esa humedad. Dejarlo todo, yo sé que es su trabajo, yo no estoy diciendo cómo entonces que no jueguen, no. Pero, ¿por qué no poner a jugar a Santa Fe mañana, por ejemplo?
0: Claro, se podía.
1: Pero dejar que hoy descansaran, pero usted llegar de ayer de viaje.
0: Claro.
1: Hoy condicionarse con lo que pueda a punta de dieta, condicionamiento físico, de preparación para el partido, lo que usted alcance a hacer y salir a romperse a 30 grados y con 87% de humedad.
0: No entiendo.
1: No.
0: ¿Por qué no le ayudan a los equipos colombianos que están
1: exacto
0: poniendo la cara?
1: En exacto. Y no me digan, no, pero es que el miércoles hay clásico. Pero ¿cómo así? Es que no tiene nada que ver, es que tocaba darle descanso era después del viaje. Por ahora, tremendo lo del León porque el árbitro decide que se acaba esta vuelta. Y Santa Fe, el León, el primer campeón colombiano, el que dejó a River a mitad de semana en el camino y espera a Vasco da Gama, el que tiene a Fagundes entre sus líneas, que salió de un momento tenebroso, pero siempre la luz del fútbol para alumbrar el camino, el que hoy se enfrentó a Luis Fernando Muriel y su combo, y que lo sigue hundiendo porque el Junior no gana todavía, y Santa Fe que se trae un punto importantísimo jugando en condición de visitante. El técnico del Junior ya está mirando LinkedIn, porque si no soluciona esta vuelta rápido, aquí no hay paciencia y mucho menos para el bicampeón colombiano. Y Santa Fe, que por momentos parecía no pensar en este partido, también saca un grandísimo resultado. Ahora, será el local contra Millonarios el miércoles, sin hinchada visitante y con las sanciones que le pusieron de no tener cierta parte de la tribuna con hinchas después de lo sucedido con la hinchada del América. Tremendo lo de Santa Fe. Aplauso cardenal. Y usted que es hincha del León, sonría hoy porque hay con qué ilusionarse. Por supuesto que hay con qué ilusionarse. Lo empataron a uno y nosotros nos vamos despidiendo, pero mañana tenemos cita monolado porque mañana juega Millos.
0: Sí, señor, contra Inter.
1: ¿Cómo lo ve ese partido de mañana?
0: Bravo, porque, hombre, Inter tiene buenos jugadores, juega bien y además no va a sufrir por el tema de la altura, de la que ustedes no creen, ¿no? Entonces, obviamente vamos a estar con el Rock and Roll de Radioactiva alentando a Millonarios contra Inter. Lo empató Santa Fe como visitante ante el Junior y ya se viene Alianza versus Atlético Nacional. Es el Rock and Roll de Radioactiva, Luis.
1: Nuestra siguiente transmisión, como dice Mono, mañana se 6 de la tarde, mañana a las 6 de la tarde vamos a iniciar con ese Millos contra Inter, pero de una vez para que se agenden, el miércoles tenemos clásico, 8:30 de la noche, ahí estaremos. El domingo. Fin de semana que viene, el domingo 6 de la tarde, vamos a estar con Millonarios, que se enfrenta al Pereira. ¿No?
0: Al Pereira.
1: Y ahí vamos cerrando ya, digamos que por el fin de semana, porque se viene ya Sudamericana con Santa Fe y Vasco, y comienza la Champions League. Amigos, amigas, gracias por sus propuestas moteleras. Hoy tuvimos confesiones de Juanes, hoy tuvimos temas, no me pudieron rajar. Monolado nunca jugó, no salió a la cancha. Nació y se rajó.
0: Y en la primera me mocharon.
1: Al caleño solo le mandaron una, la respondió y con creces, y a mí me mandaron a Mansalva y no pudiste. Se inscribieron varios al Cordillera. Mañana seguimos y pendientes porque desde el lunes, en cualquier momento, entre las 8 y las 11, te podemos clavar tu boleta al Cordillera.
0: ¡Epa!
1: Es el Rock and Go de Radioactiva. A mi querido Juanes el Caribega, un abrazo grande, como siempre, allá ponchando. Hoy a nuestros efectos especiales. A ver, un último aplauso. Tristeza, de verdad. Feliz viaje a Tunja para Monolao y la sabrosura de esta emisora que solo combina con el Cali. Volvemos mañana. Se quedan en la buena programación de Radioactiva. Felicitaciones a Santa Fe. Importantísimo empate. ¿Y usted cómo lo iba a vivir si no era con más pasión y menos técnica en Radioactiva? Consiga empleo. Y si no, siga oyéndonos. ¡Chao!
0: ¡Vamos!
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2: 9:01.
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3: 10 de la noche, un minuto.
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Golden Flow en Radio Activa, uno de los himnos del grunge de ese gran álbum debut de Pearl Jam, el 10 de 1991. Y detrás de ese imponente sonido y de ese ritmo muy enérgico se esconde una cruda y conmovedora crítica social sobre el desamparo y las enfermedades mentales. Eddie Vedder lo cuenta que él tuvo un amigo, un habitante de la calle, que se llamaba Eddie, quien era un veterano de la guerra de Vietnam. Y pues el excombatiente sufría de problemas de salud mental muy fuertes y Eddie Vedder solía visitarlo y compartirle comidas. A veces el hombre parecía lúcido y contaba sus vivencias, y otras pues obviamente ya se notaba su mente muy perdida. Pearl Jam arrancando los domingos de resurrección en Radio Activa. Me alegra mucho saludarlos. Soy Pacho Cardona y a partir de este momento empiezo a comandar este planeta rock para traer grandes canciones, himnos, anécdotas, y juntos nos vamos acompañando en este domingo. Así que prepárese, y ahora continuamos con una power ballad que apareció en el año 90, de esas grandes y fuertes, sobre todo de las bandas de glam metal como Warrant, que pues obviamente nos había presentado su gran canción, su ícono, pues así himno, llamado Cherry Pie. Pero también hubo un momento pues como para ponerse o inspirarse en algo más romántico. Así que aquí está una canción que destaca por estar basada estrictamente en una historia real de engaño que sufrió el vocalista y que Jenny Lane contaba que pues fue muy duro para él, y por eso escribió esto que se llama I So Red. Aquí está, en Radio Activa.

Benatar, una de esas voces más potentes de la década de los 80s, una mujer con una historia de vida llena de giros inesperados. Y es muy curioso porque ella tiene un impresionante rango vocal de 4.5 octavas. Y de adolescente fue entrenada formalmente como cantante de ópera, ¿ok? Bajo la guía de su madre, quien también cantaba ópera. Pero el talento era tan grande que fue aceptada en la prestigiosa escuela de música Juilliard también. Y sin embargo decidió no asistir para casarse con su novio de la secundaria. O sea, renunció un poco o de cierta forma como a ese sueño. Pues aquí la teníamos haciendo parte de los Domingos de Resurrección en Radio Activa. Grandes canciones. Yo lo voy acompañando a ustedes mientras algunos se han reportado por ahí haciendo ejercicio. Otros que están simplemente descansando en la casa, haciendo un poco de pereza. Otros con vuelta de la familia. Y bueno, yo simplemente lo voy acompañando a usted aquí con buenas canciones en Radio Activa. Viajemos a la década de los noventas, a 1994. De pronto se acuerda de Silverchair y esta canción que hizo parte de un exitoso álbum, el Frog Stomp. Y esta canción se convirtió en uno de esos pilares del grunge de la época de los 90. Logró incluso una hazaña comercial insólita para una banda, digamos, de músicos adolescentes. Pues aquí está Silverchair, que nos presenta en Radio Activa esto que se llama Tomorrow.

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Esas grandes canciones que surgen como un homenaje. Soundgarden con Spoonman, 1994. Destaca esta canción, primero por el ritmo y segundo porque está inspirada en un personaje real de las calles de Seattle. Cuenta la historia y la leyenda que Chris Cornell simplemente conoce a un artista callejero de Seattle llamado Artis de Spoonman. Y Artis era una figura muy conocida en el noreste de los Estados Unidos porque tocaba ritmos complejos utilizando cucharas de metal como instrumento de percusión. Entonces, pues en algún momento dado, pues esto le llamó mucho la atención a la banda y sobre todo a Chris Cornell, y pues decidieron como hacer una versión y pues de paso terminó siendo también un gran homenaje. Grandes canciones que pasan en estos domingos de resurrección en Radio Activa, y otra de las grandes bandas es Def Leppard, 1983. Aquí viajamos un poquito más hacia atrás, hacia la década de los 80s, hacia el hard rock que tanto nos gusta. Y aquí llega la banda británica presentándonos buena música. Esto es Def Leppard en Radio.

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Décimo álbum de estudio de Aerosmith, Get a Grip. Ahí estaba Living on the Edge en Radio Activa, arrancando una nueva hora de música. Recuerde que unos disturbios en Los Ángeles para 1992. Y Aerosmith compone esta canción del impacto por esas intensas protestas, los saqueos y sobre todo las tensiones raciales que paralizaron a California y que pues obviamente terminó con la absolución de los policías que están involucrados en un caso muy potente, muy famoso, el de Rodney King. Pues Aerosmith arranca la música en Radioactiva. Yo soy Pacho Cardona, le voy presentando estas grandes canciones y traigo una banda que anda celebrando por estos días. Limp Bizkit está celebrando que una nueva canción de ellos, Rolling, superó los 1,000,000,000 de reproducciones en Spotify. Hace parte ahora de esa famosa playlist de Billion Club que se puede encontrar en Spotify, de esos artistas y bandas que han logrado pues obviamente llegar a esas cifras impresionantes de reproducción en sus canciones. Pues llega otra de esas canciones que está ahí en esa misma lista, un himno también, una catarsis de la adolescencia y para muchos del rap metal finales de los 90 del Significant Other. Aquí está Limp Bizkit.

psicodélicas, melódicas y aclamadas de los Stone Temple Pilots, un referente del rock alternativo, Lady Picture Show, 1996. Destaca además esta canción por un brillante sonido que fue inspirado en el pop de la década de los 60 y contrasta de forma desgarradora con una trágica lírica basada en una historia real. Scott Weiland y su banda y ese relato sobre el trauma y el abuso. Haciendo parte de Radioactiva en estos domingos de resurrección. Y paren todo lo que están haciendo. Sé que pueden estar ocupados, sé que pueden estar ahí cocinando, haciendo aseo, haciendo vueltas y demás, porque vamos a traer una obra cumbre, un himno. Llega Queen para entregarnos esta gran canción de 1975. La obra maestra escrita por Mercury, que desafió todas las reglas de la industria al carecer de un estribillo tradicional y lograr fusionar el rock con la ópera clásica. Queen y Bohemian Rhapsody.

indiscutible, impresionante Journey con Faithfully. Esta canción tiene una historia muy particular porque el hombre de los teclados de la banda la escribe en tan solo 20 minutos. Este man viajaba en el autobús de la gira de la banda, no tenía papel a la mano, por lo que él redacta los primeros versos y los acordes en la parte trasera de un viejo tablón de anuncios de madera. Y así fue como Jonathan Cain, el tecladista de la banda de Journey, le da forma a una de las power ballads más hermosas, emotivas y obviamente de esas significativas de la historia del rock. 1983 hace parte, por supuesto, de estas grandes canciones que nosotros traemos en los Domingos de Resurrección. Y llega un grande de la música, llega el gran Carlos Santana, el legendario guitarrista mexicano, al lado de la cantautora Michelle Branch. 2002, ¿se acuerda que ellos lanzaron una canción llamada The Game of Love? Bueno, pues aquí está, haciendo parte de los Domingos de Resurrección en Radio Activa.

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nos puso a bailar, nos puso a saltar uno de los temas más cortos, cómicos y también debatidos de la carrera de los Beastie Boys. 1987, una pieza minimalista que captura la era más fiestera, inmadura también, por supuesto, y satírica de este trío neoyorquino. Y hace parte de estos Domingos de Resurrección en Radio Activa. Yo soy Pacho Cardona y aquí juntos vamos recordando estas buenas canciones en los Domingos de Resurrección. Traigo en camino a Tesla. Uy, qué bueno eso. Foo Fighters estarán por acá. Y además Dave Grohl está a punto de cumplir ese sueño de tocar con AC/DC como banda telonera en un show que van a tener pronto. Los Sex Pistols también estarán por acá. Pero aquí llegan sus majestades. Aquí llegan los Rolling Stones también, haciendo parte con una buena canción y que también nos acompaña acá en Radio Activa, los Rolling Stones y Brown Sugar.

Balada acústica hermosa, muy íntima, de Guns N' Roses, 1989, para su álbum de estudio Lies. Y esta canción, justo Patience, demuestra que detrás de esa gran banda peligrosa del planeta también existía una profunda sensibilidad y también, de cierta forma, una madurez compositiva. Ahí estaba Guns N' Roses con Patience. A propósito, Axl Rose por estos días anda de luto. Falleció su Michi, su gatico querido. Se llamaba Whiskey Maranello Rose. Murió a los 16 años y él compartió la noticia en sus redes sociales y puso un emotivo mensaje que describía a su mascota como un hijo, un hermano y un amigo. De luto anda por estos días entonces Axl Rose. Y ahora nos vamos a recordar también a un gran hombre, un tipo que además es fascinado por el cine, productor también, no solamente musical, sino también de cine, es adicto al terror. Y llega Rob Zombie para acompañarnos 1998 a los Domingos de Resurrección en Radio Activa. Y esto es Dracula.

Original Prankster de ese gran sexto álbum, el Conspiracy of One, año 2000, y capturaba esta canción a la perfección, la estética desenfadada y también satírica que The Offspring adoptó a finales de la década de los 90. Grandes canciones hoy en Radioactiva en estos domingos de resurrección. Ya me voy despidiendo, le quiero mandar un fuerte abrazo. Viene en camino Montoya para presentar también buena música en Radioactiva y seguimos, por supuesto, recordando y desempolvando. Y me voy a despedir con una banda que vamos a ver en el mes de octubre, en el mismo fin de semana de Rock al Parque, el domingo 11 de octubre, en el Vive Claro estaremos viendo a Iron Maiden. 50 años de trayectoria musical. Y ahí nos vemos, amigos. Hay que ir, hay que disfrutarlo. Aquí está con una de sus canciones quizás más exitosas, pero también melódica y coreada también. Aquí está Iron Maiden, Can I Play With Madness en Radioactiva.

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Should I Go de The Clash, una super banda de rock de las que nos gusta recordar aquí en Radioactiva, el Planeta Rock. Yo soy Montoya, junto a Jeff hacemos todos los domingos esta programación musical en los domingos de Resurrección. La banda The Clash, formada por allá a finales de la década de los 70, en el 82 tuvieron dos grandes canciones, esta y la otra era Rock de Casbah. London Calling era del 79. En medio de clásicos, desde ya quiero invitarlos a @monto40, es mi cuenta de Instagram, si quieren dejarme algunos comentarios. Por ahora, esta tanda me encanta, llega Oasis, llega Sugar Ray con Someday, vienen los Smashing Pumpkins y algo de Hole, la banda de Courtney Love.

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Jeff y Montoya, a esta hora antes del mediodía, nos encanta poner música. Y entre esas canciones nos encontramos en los archivos del Planeta Rock del Último Pecado de Ozzy Osbourne, año 1986. Esto es Shot in the Dark.

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You Shook Me All Night Long, de los años 80, la banda AC/DC, el poder de una buena canción de rock aquí en Radioactiva, el Planeta Rock. Los Domingos de Resurrección ahora traen una banda formada a finales de la década de los 80, pero en el 97, se hicieron muy populares por esto que va a sonar, se llama Beautiful Disaster, de 311.

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La banda de Travis, Mark y Tom, Blink 182, Damn It. Esta es Radioactiva, el planeta rock. Los domingos de Resurrección a las 2 de la tarde viene Tato Cepeda. Yo soy Montoya. Y rápidamente, no hay tiempo que perder. Los estamos leyendo en Instagram, en @monto40, desde cualquier ciudad del país, gracias a nuestra app. Seguramente están conectados desde su celular o en su tablet. Vamos a ponerles esta canción. Esta viene clásica de los 80. Bruce Springsteen, el jefe. Born to Run. Viene Huey Lewis and the News, I Want a New Drug. Viene Pink Floyd con Time. Y cerramos con Cocaine de Eric Clapton.

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Hay una banda de Los Ángeles, California, de la década de los 90, que hacía Goldfinger, hacía ska, algo de punk y bueno, pop rock. Y esta canción sé que les encanta, 99 Red Balloons. Esta es Radioactiva y de una vez adelantemos que viene algo de Smash Mouth, viene de Cardigans y viene algo de los presidentes de los Estados Unidos de América. Una canción que les va a encantar, cortica como nos gusta.

De la década de los 90 en Radioactiva, el Planeta Rock. Año 93, la banda The Presidents of the United States of America, Lump, una canción que lanzaron en el 95 recién. El auge del rock alternativo, del grunge, bandas como Nirvana, como Soundgarden, como Stone Temple Pilots, y aparecían grupos como estos. No le volví a oír más música a los presidentes de los Estados Unidos de América. Estamos en Medellín, saludos a todos los oyentes que a esta hora están conectados. En Bogotá, también miles y miles de oyentes de Radioactiva, el Planeta Rock. Si tienen tiempo, y antes de finalizar esta segunda hora de mi turno musical, aquí hay un viaje al pasado, los clásicos de los 80. Two Hearts de Phil Collins. Viene Roxette, la banda sueca. Viene Glass Tiger y algo de Queen. Yo creo que puede ser I Want It All. Esta es Radioactiva.

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y con My Generation de The Who. Empezamos esta última hora de mi tour musical de los domingos en Radio Activa, el Planeta Rock. Los domingos de resurrección, a esto suena Radio Activa, trayendo clásicos de los 70, de los 80, de los 90 y del 2000 para acá, algunas canciones muy importantes y muy famosas. Esto que empieza a sonar se llama Uninvited de Alanis Morissette. Viene Nirvana, viene Staind, viene una banda que a mí particularmente me encanta, la banda Creed.

Esta voz poderosa que estábamos oyendo en With Arms Wide Open de Creed se llama, bueno, es la voz de Scott Stapp, un vocalista, me acuerdo en su momento, catalogado como uno de los mejores, sobre todo porque él tenía un tono, es barítono. Además, Scott Stapp en algún momento de su vida hizo música lírica, una voz potente y bastante particular. Estamos en Radio Activa. Este es el lugar en el que nos encontramos todos los domingos para oír música, clásicos del rock, entre ellos esta canción de Def Leppard. Vienen a concierto en noviembre en el Movistar Arena. Vivian Campbell, uno de los guitarristas, está muy enfermo. Volvió a contarnos que el cáncer reapareció. Ojalá se recupere pronto. Esto es Rocket, Def Leppard en Radio Activa.

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de un álbum de 1989 llamado Pump, donde estaba Janis Got a Gun y donde estaba What It Takes, una de las mejores baladas de la banda Aerosmith. Love in an Elevator, del álbum Pump, de finales de la década de los 80. Nos vamos, Jeff, vaya empacando las cositas, aliste la maleta. Jeff en la producción musical, yo soy Montoya. A todos ustedes en Medellín y en Bogotá y en el resto del país y del mundo, gracias por estar con nosotros en este domingo muy musical, el último domingo del mes de agosto. Esta canción, yo siempre me confundo. Accidental in Love es la canción de Shrek 2, o como diría mi mamá, de Cherk. Sí, porque la otra es la de Smash Mouth, que es All Star. Pues bueno, aquí está esta canción de los Counting Crows. Y con esto nos vamos. Feliz domingo para todos. Quédense aquí en Radio Activa, el Planeta Rock.

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Yeah, esa canción se llama Song 2 porque era la segunda canción, la que tenían en el estudio para grabar de segunda vez, porque dura 2 minutos, porque no sabían cómo ponerle, y así se llama la canción. No tiene nada que ver el nombre con el contenido de su letra, ni tampoco de su música, pero ahí estaba Blur arrancando 2-3 horas de música, bueno, muchas más, porque aquí estamos desde muy temprano con Montoya, con Pacho y con Camilo, para traer esos domingos de resurrección. Vamos a tener una super tanda que no voy a interrumpir. La vamos a dejar completica. Vamos a traer a Iron Maiden con The Trooper, que estará en Colombia. Metallica con For Whom the Bell Tolls. Estará Twisted Sister con Where I'm Gonna Take It. Judas Priest con Breaking the Law. Megadeth con Symphony of Destruction. Ah, hágame el favor. Y arrancamos con esto. The Led Zeppelin, y se llama Immigrant Song. Muy buenas tardes y bienvenidos a la música de los domingos de Resurrección.

0: ¡Wow! ¿Qué tal esa tanda en el Planeta Rock? Clásicos y más clásicos que desempolvamos y sacamos de los archivos del Planeta Rock para todos ustedes. Y ahora nos vamos a meter en los años 90, en los 2000, traeremos a los The Offspring con You're Gonna Go Far Kid. Estará por aquí Jesus Jones con Right Here, Right Now. Blue Monday, la versión de Orgy, una gran versión. Y esto es de Limp Bizkit. 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

You're Gonna Go Far Kid. Muy preocupados los The Offspring por todo lo que estaba pasando con la infancia en Estados Unidos. Y bueno, siempre lo retrataron en sus canciones y en su música, pasando por aquí por el planeta rock. Vamos a irnos a los años 80. Traeremos a Dead or Alive con Your Spin Me Around, una versión que también hizo en los 90s, 2000s, Dope. Una muy buena versión, pero vamos a oír la versión original. Traeremos a Baltimora con Tarzan Boy, una canción de los años 80s, como la famosísima Footloose de Kenny Loggins, que estará acá. Pero antes, nosotros no empezamos todo este verguero. Esto fue lo que hice, o esto era lo que decía Billy Joel en los años 80. Winning Starts the Fire.

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Lenny Kravitz, el ombligo de la música, lo hace todo perfecto, todo lo hace bien, pero tiene un ombligo que parece una naranja ombligona. Es lo que menos importa, lo que importa es la música. Stillness of Heart, una canción muy muy buena de los años 2000, de ese renacer de ese Lenny Kravitz que le fue muy bien en los años 80s y 90s, y en los 2000 también brilló un montón. Lo tuvimos hace poco en Colombia en un gran concierto, y si usted tiene la oportunidad y no ha visto a este man en concierto, por favor, véanlo, es muy muy chimba, es un conciertazazo. Vamos a traer más música, tendremos aquí a los Depeche Mode con Precious, estará Won Chung con Everybody Have Fun Tonight, Great White con Once Beaten Twice Shy, Billy Idol con Dancing With Myself. Arranquemos con esto de una vez. Aquí está Billy el Ídolo con esta canción que es Bailando Conmigo Mismo. Seguramente de ahí se inspiró Miguel Mateos para hacer Bailando Con Mi Sombra. Y está aquí en los domingos de Resurrección en Radioactivo.

Depeche Mode están liderados por nada más y nada menos que David Gahan junto a Martin Gore y Andy Fletcher. Hicieron mucho, mucho de... Bueno, me falta uno, y Vince Clark, que hicieron muchísimo por la música en los años 80s, 90s, ¿no? Y en los 2000 seguían sonando muy bien. También los tuvimos en concierto ya hace un buen tiempo, conciertazo. Siempre hablo de los conciertos porque me gustan mucho y creo que ustedes también son muy fanáticos de estos. Y siempre hay que ir a un concierto a disfrutarse la música. Siempre, siempre. Es algo que no podemos dejar. Vamos a continuar con esos fines de los años 90s, un poquito de los 2000s. Nos metemos con Manson, traeremos la canción Rock is Dead. Esa canción y esta banda le gusta mucho a un señor que me dio palo en redes, pero está bien. Hay de todo en internet, así que disfrútese a su Marilyn Manson. Estará por aquí Korn con Blind. Tendremos a Power Man 5000 con When Worlds Collide. Traeremos a Rage Against the Machine con Sleep Now in the Fire. Y esta canción que es de Terminator 2. Hace poco decía, en el 29 de agosto, Skynet se toma el mundo y tiene vida propia y piensa por sí mismo. Pues aquí está una canción de esa película, You Could Be Mine, Los Guns N' Roses.

Carson de TV, ahí está Manson con eso que se llama Rock is Dead, el reverendo Manson, que cómo me gustaría que volviéramos a esas épocas de los años noventas, y tenía un poco de misterio alrededor de él, y después nos dimos cuenta, pues, y todos sabíamos que era un show todo lo que traía, gracias además porque él se inspiró muchísimo en Alice Cooper y en los conciertos y en todo esto, y quería hacer algo teatral, y bueno, se malinterpretó o se interpretó como se quería, pero finalmente tuvo mucho escándalo en los años noventas. Vamos a continuar con la música, traeremos a Wizard con Island in the Sun, estará por aquí los Red Hot Chili Peppers y Road Tripping, y esto es The Simisonic o Semisonic, y la canción Closing Time.

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mi querida audiencia, la de siempre, la que nunca falla, la que siempre acompaña al rock and roll, la que sabe vivir con más pasión y menos técnica. El fútbol hoy no es un día normal, hoy tenemos nada más y nada menos que cita con el azul. Hoy esperamos que sea tarde azul, noche azul y empezar la semana azul, porque hoy juega Millos, hoy juega el azul, hoy juega el embajador con el

0: Hombre, mi querido, se va a mover la pelota, pero para usted hay sonidos diferentes. Para usted hay que ser... Si es una tarde de gallinas, tienen que ser melliceras. Enruanada y llena de plumas. Pa' soltarlo cantando goles hoy de Millos y de una vez con la alineación del embajador. Mi querido astronauta, el adicto al cho. ¿Cómo le va, querido Oscar Corredor? ¿Cuánto tiempo?
1: Luis Canavi, ya viviendo prácticamente con usted, señor. Fecha 8, hoy alentando a Millonarios. Ya empató Santa Fe en Barranquilla, partido durísimo como siempre contra el Junior. Pues hoy nos vestimos de azul, Millonarios Inter en la capital colombiana, con más pasión y menos técnica, apenas para la depresión que le da la gente el domingo, sabiendo que mañana es lunes y toca volver a la realidad del trabajo.
0: ¿Se deprime mucho usted un domingo?
1: Claro, cuando empieza a oscurecer, a mí ya me toca estar en la casa encerrado como si fuera una cueva.
0: Como si fuera un cucarrón.
1: Como si fuera una cueva.
0: Mire, carehueva. Se viene Millos, David.
1: Ish.
0: ¿Cómo se para el único azul que alentamos? ¿Cómo se para la banda del profe Tetas? ¿Cómo se para Millonarios? ¿Cómo se para?
1: Está escribiendo de Anita que si algo si algo voy por MPX3.
0: Eso se supone que tiene que usted decir luego en voz baja.
1: Es como PQRS, sí. O sea, peticiones, quejas, reclamos, ¿listo?
0: Gracias. ¿El 3 o el 4?
1: 3.
0: ¿Usted qué le gusta? Tres, el 3, pero si me acaban de decir que en 4. ¿Usted no es más en 4?
1: Pues a mí me gusta el 4, pero con Diana toca 3.
0: Vea, no, por el 3 no está. Vamos a ver si por aquí, a ver. A ver. ¿Diana? No, no está, no invente. Me interrumpió semejante bienvenida al azul para decir semejante huevona, mató todo. O sea, toca volver a empezar. ¿Me puede decir cómo se para Millonario, maestro?
1: En el arco, Javier Burray. 3 en el fondo, ya característico del profe Tetas, como usted le dice, que falta de respeto. Sergio Mosquera, Steven Barreiro y Andrés Ginás. Barreiro que se quejó de la cancha del partido anterior, vamos a ver.
0: ¿Por qué?
1: No, que ahí no se podía jugar fútbol, que no sé qué, pues hoy el tapete del Campín no es excusa. Por la izquierda, Sebastián Valencia. Por la derecha, Jomier Guerrero, buen jugador. En la mitad del terreno, Rodrigo Ureña, Mateo García, Daniel Ruiz poniendo a jugar al resto del equipo. Francisco Chaverra en punta, Leonardo Castro.
0: ¿Le gusta la alineación, maestro?
1: Sí, a mí me gusta. Me gusta el ron de Vinola.
0: ¡Vamos, Millos! ¡Hay que ganarlo! Ya estuvimos viviendo lo del rojo, pero hoy solamente el trapo es azul. Hoy vamos con Millos. Obviamente con el Rock and Roll de Radioactiva. No hay otra opción, Monolao. Lo que sí tenemos es que invitar a la gente en YouTube. Me imagino que hoy sí vino con la aplicación descargada, Karimondá.
1: Claro, espera, ¿sí? Un segundito, voy anotando acá.
0: Porque si necesito no que descargue la aplicación o lo van a echar de esta empresa, ¿o yo?
1: Madre, me toca hacer la tarea.
0: De una vez, le advierto. Es el Rock and Roll de Radioactiva. Caigan en YouTube, arroba Radioactiva Colombia. Somos azules desde la cuna hasta que aguante. Aguante Rock and Roll, dice Elkin Puerto, dice David Ricardo Sanabria. Ganaron las embajadoras. Esperemos que los señores hagan lo mismo, más les vale. Luis Camucho Tamarindo este fin de semana, no, mi perro. Estoy esperando para el que viene.
1: Tamarindo para el equipo que
0: César venga Quintero, lindo. Mi gente linda, mi gente bellaca.
1: Bueno.
0: Luigi, buenas tardes, pueblo. Gracias por hacer más ameno el turno. ¿El es turno de qué será? De salvavidas.
1: De pronto es de vigilancia. Empieza a las 6 y
0: sale termina a las 6:30.
1: Sale a las 6 de la mañana.
0: No creo.
1: Dice, yo simplemente sirvo de puente de información. Dice
0: yo
1: Diana,
0: creo que hoy, ¿qué? A ver.
1: Dice Diana, ya no
0: sé. ¿El 3 o el 4, dije? El 4, así de sencillo. Diana, estornude.
2: Achis.
0: Listo, muchas llegó, gracias. Diana, tosa.
1: Uy, pues pucha, pero.
0: Diana, no se atore. ¡Hola, Dianita! ¡Dianita Higuita! ¡Dianita Higuita!
2: ¿Qué más? ¿Todo bien? Por aquí volví.
0: Te oímos, no te vemos, pero ya por lo menos
2: ¿no me
0: contamos con tu maravillosa voz. Mi querida Diana, ¿cómo queda ese partido de hoy entre Millos y el Inter de Deadpool?
2: Hoy gana Millonarios, 3-0.
0: 3-0, Monolao, agáchese que dijeron 3-0.
1: Uy, me gusta.
0: Si se pone, se lo entierro.
1: No, sale, no rima. No rima, pero no? Puede pasar.
0: Vamos a vivir Millonarios contra el Inter. Andro Acevedo ya llegó, llegó Joshua.
3: Hoy estamos piloteando de frente contra la perro. Hoy me estoy encargando yo de la música, así que...
1: Hoy me has dicho...
3: Hoy vas a volar, my friend.
1: Hoy va a ser a 1000 por hora.
3: Exacto, pero yo necesito una cosa, Diana. Quiero que la gente hoy nos cuente en qué trabajan, pero qué les hubiera gustado hacer. Hoy vamos a hablar de sueños rotos.
2: ¿Listo?
3: ¿En qué trabaja usted, pero usted qué creyó que iba a trabajar?
1: A ver si al menos se le parece a lo que está trabajando.
3: Exacto,
1: con lo que
3: usted
1: soñó.
3: Dice, no, pues yo quería ser veterinario, pero hoy en día estoy acomodado con este pedazo de perro. Ah,
1: sí sirve. ¿Sí?
0: ¿A qué se dedica y qué quería? Mientras suenan los himnos en la capital colombiana, mi querida Escorpión, dicen que hay tanta belleza que solamente puede dejar que la oigamos y no que la veamos.
2: ¡Anda!
0: ¿Eh?
2: ¿En serio? Pero yo creo que ya por el video ya voy estando lista en un minutico, ahí ya casi.
0: Wow. Eso es, recuerden en los 97.9 de Bogotá y los 102.3 en Medellín para que puedan escuchar las canciones, todo lo que pasa de fondo, la música de Millos, la música de Radioactiva, de los artistas del Cordillera. Eso lo estamos haciendo en radioactiva.com o a través de nuestras frecuencias, saludando en Medellín 102.3, en Bogotá 97.9. ¡Se viene Millos! ¡Se viene el azul! ¡Se viene el embajador!
3: Bueno, ¿la usted le cree al 3-0?
1: No, el partido es bravo. Yo pongo un 2-1. Yo pongo un 2-1.
3: O sea, ¿está arrugado?
1: Sí, porque es que mire, no me lo ha preguntado, pero no. En la nómina del visitante hay varios exmillonarios interesantes. Por ejemplo, está Fariñez, el arquero. Sí, está Larry Vázquez, que le dio el título a Millos contra Nacional.
3: Gran Larry, sí.
1: Y está Dewar Victoria, también buen jugador cuando estuvo en Millonarios, le cuento.
0: Bueno, vamos a ver entonces cómo rueda la pelota, mono. ¿De asistencia estamos bien o cómo lo viste?
1: No, como siempre, a reventar.
0: Es a reventation.
1: Cuando juega Millos, el campín siempre se no cabe un palo de escoba parado, ¿yo?
0: Impresionante. Bueno, dígame, Diana.
2: Qué bonito el estadio a reventar un domingo a esta hora, bien.
0: Como debe ser. Y ahora sí, hablando de bonito y qué bonito.
1: Es que me dice Diana que me escucho como lejos. ¿Será Diana, que ya está en Medellín, Luisca?
0: Bienvenida al programa, Diana. Ya estamos al aire con usted, ya se ve usted en cámara.
2: ¿Así?
1: Uy, ahora sí.
0: Sáquese eso de ahí. Y ahora sí, Diana, buenas tardes, ¿cómo le va?
2: ¿Qué más? Buenas tardes.
1: No las mueva así.
2: ¿Sabe cómo se llama eso, Monola? Maraca, maraca, maraca, maraca.
1: Maraca, maraca, maraca.
0: Diana,
1: eso se llama
0: Mariacar
1: Aura.
0: Oiga, Mariacar de Aura, jugó el Real Madrid, jugó el Manchester United. Vamos a hablar de todo lo que está pasando este fin de semana, pero vamos a vivir además el partido de Millonarios. Millonarios. Dice por acá Diego Fernando Luisca, ¿por qué están baneando gente en el Fantasy de Premier League? No creo que estén baneando, sino que en la configuración de la liga eran como máximo 33. Entonces puede que estén saliendo algunos, no sé, voy a revisar. Hablaremos del Fantasy porque hoy me destaqué. Tuve una suerte, Monolao.
1: ¿Sí?
0: Uy, una barbaridad. Puse de capitán a Bruno Fernández y el man hizo 3 goles.
1: Ah, no, ahí se forró.
0: Y una asistencia, una locura. Ahorita vamos a ver cómo arrancó Diana, su monoeta. ¿Cómo es que llama su equipo?
1: No, la mía está de escuchas.
2: La Diana Neta está de 22.
0: 22. ¿Y usted, Monolao?
1: La mía es... La verdad, se me olvidó de entrar, no. Pero no, yo me recupero.
0: O sea, yo creo que el que hay que banear es a usted.
1: Yo creo que... ¿cuántos puntos tiene la Diana Teta?
0: ¿Qué?
2: No, Diana Neta tiene 22.
1: Yo creo que la...
2: Ah, no. Estoy de 22.
0: ¿De qué está Monolao? Búsquese a Monolao cuando pueda, Diana. Mientras tanto, no te puedo negar que de Millos me enamoré. A Millos lo vamos a bancar hoy en un partido contra el Inter, mono. Ya se va a mover la pelota, ya se va a mover el buñuelo, como decimos en el Rock and Roll. Últimas charlas, últimas arengas de los equipos, cada uno en su costado de la cancha, el campín repleto.
1: Oh, siempre que juega Millos.
0: Repleto es repleto. Abrazo entre los entrenadores y que sea fútbol, eso sí, en paz, pero con más pasión y menos técnica. ¡Vamos, Millos! ¡Vamos, Millos! Y arroba Radioactiva Colombia para que se conecte a vernos, para que se conecte a sufrir, a vivir. ¡Vamos, los Millos! ¡Vamos, Dani! ¡Vamos, Azul! Que hoy queremos cerrar el fin de semana celebrando. ¡Vamos, mi primo! ¡Vamos, Jomier! Por esa pasión de siempre con Millos, aquí estamos alentando cómo se mueve en el estadio. Vamos, rock and roll, lo va a cantar Bololao el Tunjano. La nariz más bella que la de Zlatan Ibrahimovic. El único e indestructible. El que desayuna guarapo. El que sabe dónde va todo lo del baúl y del capó del carro. El que nunca se pincha la gaita del rock and roll, que es Bololao, corredor, papá, se movió la pelota.
1: Gracias, Luis Canavi. 90 minutos de fútbol, el mejor espectáculo del mundo. Señoras y señores, se movió el buñuelo en el Campina y saque lateral a favor del local, a favor de Millonarios, sector oriental del estadio. Lo teníamos que vivir con el rock and roll de Radioactiva. Saque de manos, lo va a hacer Yomir Guerrero. La pedía Leonardo Castro, entregó mal el balón, hombre. Y lo peor es que regaña a su compañero Leonardo Castro. Saque de manos a favor de la visita, a favor del Inter de Bogotá. Primeros segunditos en el Campín de Analgota.
2: Con invitados, muchachos, como siempre, que confían y les encanta estar en el Rock and Roll. 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
1: Señoras y señores, ahí está, la cámara enfoca a Daniel Ruiz, el gran Daniel Ruiz, que hoy usa la camisa 10. Precisamente el que tiene la pelota, entregó mal el buñuelo, recupera Dajome para la gente, la visita, está apoyando en el jugador Castro. Ahí está Castro, exequidad, jugó por afuera, buscaban al número 25, que era Julio, le sacaron la pelota muy bien, Sebastián Valencia, dejando con Leonardo Castro, dejó un hombre en el camino, quiere acelerar, entregó de borde externo, sí señor, va a ser buena, se viene la gente de Millo, le pegó mal a esa pelota, hombre, Chaverra. Se iba yendo de jeta, entrando al área. Y ahí saque de meta para el equipo blanco. Saque de meta para el Inter de Bogotá, Luis Canavi.
0: Bueno, lo estamos viviendo en Radioactiva, también en AS Colombia. Saludos para la conciencia, para Andresito, que anda por allá piloteando la nave del diario AS. Bueno, Millonarios, hoy con casa llena. Hoy queriendo sumar tres puntos importantísimos. Además, teniendo en cuenta que el miércoles se le viene un partido tremendo cuando sea visitante enfrentando a su rival de patio Santa Fe, que ayer con la heroica, como le está gustando al León Mono, ayer otra vez rescató un punto importantísimo contra el Junior. Pues Millos hoy no puede perder ese impulso que trae. Millos, necesitamos esos tres puntos. Millos, vámonos, Millos, carajo.
1: Pues precisamente Millonarios es el que tiene el buñuelo, el dueño de la pelota. A ver, está saliendo Barreiro, jugando por afuera, señoras y señores, el número 4. A ver qué hace Steven Barreiro, entregaba de pierna derecha, pero le rebotaba un jugador de Inter y entraba con toda, Julio, el número 25, a pegarle a Sebastián Valencia. Lindo pase filtrado, la dominaba Chaverra, abriendo la cancha, buscando la proyección de Jomier Guerrero, de jugados en el camino, hizo la individual. Vamos a ver, Jomier, hombre, apareció el jugador Rodas. Oye, a mí me parece muy flojo Rodas, es que es de esos jugadores que de pronto lo escogieron por grandote. O sea, se hacen pruebas, lo escogen porque
3: miedo. ¿La fuerza?
1: Sí, la fuerza bruta.
2: Como el dicho, que caballo grande ande o no ande, ¿o qué?
1: Uy, sí, exactamente, sale ahí. Sí. ¿A ti te gusta? ¿Pega esa frase, Diana?
2: De caballo grande, pero es que yo soy chiquita.
1: No, no, no, pero si vas a buscar caballo para ti.
3: ¿Que se desboque o no?
2: Uy. Muy grandote, no. Muy grandote aporrea.
3: Oh. Jesús. Amigos, es el rock and roll. Mi amor platónico es Diana, dice Alexander Moreno.
2: Ay, gracias, Alexander, no te pierdes mucho.
3: ¿No te pierdas o no te pierdes?
2: No, te pierdes mucho. No te pierdes mucho.
3: No te pierdas.
1: No te piernas.
3: No te piernes. Minuto 4. Vamos, Millos.
1: Ahí saque lateral, señoras y señores. Lo va a hacer Gómez. Adelantando el buñuelo. Taco de Sanguinetti. Se la regalaban a la gente de Millos. Aparecía Ureña limpiando el buñuelo con Daniel Ruiz, que mete el gancho. Pisa la pelota. ¿Quién se le muestra en la parte de adelante? Nadie. Por eso tiene que jugar con Barreiro. Este sí abrió la cancha por Occidental. Buscando la proyección de el jugador Sebastián Valencia. Otra vez Barreiro. Queda como último hombre en Millonarios. Ni más ni menos que Sergio Mosquera. A ver qué hace la gente del azul millonario. Soy completamente de azul. Diana, a la hora de vestirte, ¿qué tal te queda el azul? ¿Te gusta vestirte de azul o solo verde?
2: Me queda hermoso el azul. Yo he venido de azul.
1: ¿Eh?
2: Lo que pasa es que hoy no hubo forma. Hoy estaba en una cabalgata.
1: Ah, pues madre, o sea, ¿ah? Que, o sea que saltaron.
2: Sí, vengo saltada.
1: ¿Cómo?
2: Vengo un poco saltada.
3: Saltaron las chispas de él, ¿no? Pues digo, con el piso, la herradura.
1: Eso pega duro.
3: Eso pega duro. Y es pesado.
2: Eso se llama raspar.
1: Bien. Suena como tra, tra.
3: ¿Hace cuánto no raspa usted, Monolao?
1: Uy, hace rato.
3: Sí.
1: Es que la calle está durísima.
3: Eso dijo el caballo.
1: Sí, claro. Claro, porque con la herradura en el ladrillo eso pega duro. Ay, ay, ay.
3: La música es de Ozzy Osbourne, para quien está escuchando en los 97.9, en los 102.3. Parce, te voy a contarle algo.
1: ¿Qué pasó?
3: Imagínense que los amigos de EA Sports me mandaron el más reciente Madden, o sea, el juego de fútbol americano.
1: Y catre.
3: Uy, es una barbaridad.
1: ¿Sí?
3: Es una barbaridad. Esta se van ahora a reseña, pero si usted le gusta y si no, si quiere aprender de él, qué juego tan bárbaro. Y me acuerdo porque la banda sonora tiene, por ejemplo, canciones como la de Ozzy Osbourne que estamos oyendo. ¡Juegote! Gracias a nuestros amigos de EA Sports Madden 27, esta semana les cuento. Hay falta contra Millos, mono, qué pacho.
1: Sí, señor, le pegaron a Mateo García por detrás y hay tiro libre a favor del azul. Hay una falta de Analgocha.
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3: Correcto.
1: ¡Lin!
3: Sí, es que estamos todavía cargando cositas.
1: Claro, sí. Menos mal a Luis que le dicen el pulpo, entonces la coge rápido.
3: Correcto. Mm. Por no solamente 8 tentáculos.
1: Acá está el primero de Millonarios. ¡Pase de la muerte, Castro! ¡Uy, lo que se acaba de tragar Leonardo Castro es increíble!
2: No lo puede creer.
1: Le alcanzaron a puntear esa pelota. Y hay tiro de esquina, dice el juez. Buena llegada por la derecha, se acaba de salvar. Uy, no, no le pegó Leonardo Castro. Fue impresionante el cierre del jugador del Inter. Se va a levantar la pelota desde Oriental, señores.
3: Vamos, Millos.
1: Primero 7 minutos.
2: Creo que hay gol.
1: A ver si llega
2: hay
1: el
2: gol.
1: Primero. Diana,
3: vamos, Millos.
1: Vamos a ver.
2: Se lo voy a cantar.
1: Centro, punto del penal, pierna derecha, alguien que le pegue de ahí. Barreiro en el área, atrás a patazo, no, y casi la saca del estadio. Sebastián Valencia.
2: ¿Crees?
1: La mandó a Tunja, señores, Sebastián Valencia. Y hay saque de meta a favor de la visita, a favor del Inter.
2: Se cree arquero de River.
1: Recuperar Millonarios, a ver si ahora sí llega el primero. Le está quedando a Jomier Guerrero jugando por afuera con Chaverra, que está jugando con el perfil cambiado afuera hacia adentro. Va a meter en el centro en corto con Daniel Ruiz. Otra vez Chaverra está en el área. Lindo taco para Jomier. Mano a mano con Gómez. Dos a la marca. A ver qué hace Jomier. Tiene que retroceder un poquito. Le alcanzan a puntear esa pelota, pero sigue quedando en poder del azul. Tiene que retroceder mucho el embajador, pero quiere meterle buen ritmo. La gente emocionada en el campín porque juega Millonarios. A ver qué hace Barreiro. Ay, Barreiro, se complicaba Barreiro. Menos mal tiene fuerza. Burra. Y ahí saque lateral a favor del azul, Luis Canavis.
3: ¡Ojo! Tenemos Euromanía. En un ratito les traemos los resultados de lo que pasó hoy, porque hubo partido para enloquecerse, Monolao. Lo iba perdiendo el United en casa y luego hubo un superhéroe que no apareció en el Mundial y hoy hizo todo lo que no hizo en el Mundial. Ya le cuento de quién se trata, porque atácale azul.
1: Ahí se viene Chaverra, acelera Chaverra, entregó de borde externo. Ay, ay. Puede ser buena, va a estar el primero centro. No alcanzó a llegar nunca Leonardo Castro. Mató a Leonardo Castro, tampoco llegó Sebastián Valencia, que aparecía en el segundo palo. Esa pelota se pierde, ahí saque de meta. Saque de meta, pero qué bien llegó. ¡Qué bien! Llegó en velocidad. Mateo García mató a sus compañeros. Y hay salida. Saque de meta.
3: Le bajaron los tacos a Juanes.
1: Oh. O sea que Diana no nos escucha.
3: No, sí, claro. Ah. No nos ve, nadie nos ve, pero sí nos escuchan. Sí,

0: Mariana. ¡Woo-hoo! Que huele, que no hay cámaras. Ahora sí, beso de cinco. Ahora sí.
1: Bueno, la va por ahí, no, huevo.
2: Una mano hacia adelante.
0: Ey, ey, ey, ey, párese. Oye. Ey, no.
2: ¿Qué es eso? ¿Cuál es que tiene ahí usted?
0: ¿Y ese alicate?
2: ¿Y qué cosota?
3: Un alicate, pero ¿cómo así?
2: Un taladro. La pelota la controla De Juan Victoria, buscando la salida de Castro. Es el que domina en la pelota para que salga desde el fondo uno de los centrales, que es Vivas. Adelantaba con Larry Vázquez, que entrega de pierna zurda, círculo central, empieza la toquiza del equipo visitante. Ahora el que está controlando es De Juan Victoria. Gira el cuerpo, llegaba a incomodar Ureña, lo hicieron salir de su zona, por eso tiene que retroceder rápido, jugando por afuera con Rodas. Acosen, presionen a Rodas. Qué romo, balón arriba, buscaba el cabezazo, la gente de Millonarios, le queda Chaverra, cubre la pelota Chaverra, entregue Chaverra, que lo levanta, cuidado, se está durmiendo, alcanza a entregar esa pelota el jugador Rodri Ureña. Ahora se va a venir Guerrero, dejaba un hombre en el camino, iba por el segundo, le metía en la pierna y saque lateral a favor de Millonarios, primeros 10 minutos, 0-0 el partido. Diana Alguita y los invitados.
3: Oiga, Luisca, estabas hablando que volvió la Euromanía.
0: Correcto.
3: Sí, señor, pues vuelve con el mejor fútbol, futsal o futsal mejor. Y calcio, Premier League, Bundesliga, la Liga Serie A y la Liga One. ¿Esa es la que se le gusta?
2: Liga O.
0: Es la Liga
3: One. Ah, bueno, la Liga
0: One. Es la francesa, es la Liga One.
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2: Se viene Sanguinetti.
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2: Hijo de pucha.
0: Es con ese plan premium, se acaba de salvar Millos, buen cierre, que hoy por ejemplo pudimos ver el partido del Real Madrid muy a las 10 de la mañana, 4-0 le metió al Málaga. Qué momento el de Jude Bellingham, qué momento el de el combo de Mourinho, muy bien. Pero sobre todo el triunfo del United, mono, empezó ganando el Ipswich de visitante. Uy, y espéreme que va Millos.
2: Centro de Sebastián Valencia, rechazo a medias, no llegó nadie de Millonarios. Uy, qué jugada de Larry Vázquez, mostrando la experiencia, la calidad, porque fue campeón con el embajador y nada que se para Chaverra, seguramente van a detener el partido, pero como
3: volvimos a YouTube.
2: Eso.
0: Volvimos a YouTube. Mira, te cuento.
2: A ver.
0: Empezó perdiendo el United en el minuto 29 en casa contra un equipo que es el Ipswich, ese equipo ascendió la temporada pasada. Y de pronto desde el 40 llegó Bruno Fernández y hizo 1, 2, 3 goles. Le puso el pase en Bebumo para otro. Incluso alcanzaron a clavar un autogol, o sea, lograr que hicieran autogol por una presión tremenda. Y el partido terminó 5-2. El United reventando. Bruno Fernández, que no apareció nada con Portugal, hoy demostrando que por algo es el capitán del United. 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
2: Se va a reanudar el cotejo. Obviamente la tenía el Inter, se la entregaron al equipo blanco. Aparece Larry Vázquez, que cubre la pelota y la limpia para que salga desde el fondo, dominando Vivas. Jugando ahora por afuera, ya encontraron a Castro, el ex Equidad, que atraviesa la mitad de la cancha, levanta la mirada adelante, no se le mostraba a nadie. Tiene que volver a jugar hacia atrás con Vivas, cambiando ahora de sector, pierna zurda para Rodas. Se está robando unos metros, Rodas ya está en terreno de Millonarios. Pase filtrado, cuidado, se viene Sanguinetti, espectacular. El cierre de Sergio Mosquera, esos pases entre el central y el lateral son mortales. Afortunadamente le pegaban ahí a Guerrero, ya había fuera de lugar. Y hay salida para el embajador, es el Rock and Gold Radioactivo. Luis Canavi, ¿hay gente por ahí hablando cháchara con nosotros?
0: Más o menos, sí, ¿cierto, Diana?
3: Hace rato. Claro,
2: a ver, Diana,
3: vean, saludemos.
2: A ver.
3: Israel González saluda.
0: Ver,
3: ¿qué temas escuchan y no deben hacer placer culposo? ¿Cómo así, Israel? ¿Qué temas escuchan y no deben, o sea, el placer culposo?
2: Entró borracho.
3: Aunque ya
2: Israel,
3: les habíamos
0: preguntado. No, lo que está preguntando es ¿qué temas escuchan y no deben? Porque es placer culposo. Por ejemplo, usted monolado que se la pasa oyendo vallenato de ese de rocola,
2: sí,
0: de mala cervecera, muerte. Correcto. Algunos placeres culposos, por ejemplo, para mí es la salsa de motel. No los conozco, pero sé que suenan allá, esas canciones.
2: No los conoce, pero sabe, porque de pronto algún amigo le contó.
0: Correcto. Usted que me mandaba videos.
2: Sí.
0: Mientras trapeaba.
2: Señores, hay saque de meta a favor de Millonarios. Veo a este Julio 25 muy alborotado. Está jugando, está muy revolucionado. Obviamente no le comieron cuento a Julio. Y ahí saque de meta a favor de Millonarios, por más de que De Juan Victoria llegue a Lega.
3: Oiga eso. ¿Y lo cantas con los ojitos cerrados y todo?
0: Claro.

0: y abrazando la escoba.
1: Uy, pero
2: uy, esa salsa.
1: Jerry Rivera.
2: Solo, imagínese, solo usted con la persona que le gusta, Diana Alguita.
0: O sea, usted y Diana, por ejemplo.
2: En una habitación de motel.
0: Sí. Descríbame qué haría con Diana.
2: Escuchando. No, yo sacaría
0: un... A ver, actúelo con la canción.
1: Se Monolao con yo Diana. Ya estuvimos en un hotel, ¿cierto? Monolao.
0: Sí. A ver, entran Monolao y Diana a un hotel y.
2: Es que queda cerca a Caracol.
0: Eso está sonando. Diana, comienza tú.
1: Hola.
2: No, nos ponemos a bailar. ¿Quieres bailar? ¿Quieres? ¿Quieres, ¿quieres bailar esta pieza? ¿En esta pieza?
1: Bueno, está bien, dale.
2: Uy, no, pero es que cuando Diana empieza
1: yo te sigo.
2: Cuando. Sí, y yo empiezo a correr por toda la pieza para que me persiga. Cuando Diana empieza a bailar, es que ya. El problema es que Diana baila muy pegado.
0: ¿Ah, sí?
2: Sí.
0: ¿Ya bailo con Diana?
2: Sí, sí, sí. Entonces.
0: ¿Y ese es el problema?
2: Es el problema.
0: ¿Por qué el problema?
2: Porque.
0: El problema es usted.
2: No, usted se acuerda del alicate de. De Juan.
1: Entonces le pregunto, ¿es
2: tu
1: celular?
2: ¿Es el celular que le está entrando como una llamada?
0: Ya, que no dejen de llamar. A ver, Millos, ¿qué pasa?
2: Nada, que ay, puede, millonario, se viene, da, come, pierna zurda, cuidado. Ahí está Sanguinetti, puede estar para el Inter, le pegó, es muy zurdo Sanguinetti, le pegó con una chancleta. Pero le entraron muy fácil al embajador y saca de meta a favor del azul. 0-0 en el partido en el minuto 15 de la primera parte, señores.
0: Bueno, la dice la gente que usted se puso nervioso y ni siquiera tiene a Diana al frente. Que mucho paquete.
2: Por el, ¿mucho paquete que yo? ¿Y no cómo sé. Saben que yo tengo buen paquete?
0: Ah, no sé. Pregúntele usted eso a David Ricardo.
2: Bueno, que me diga cómo.
0: Dice que Monolao es de los que llega al motel pero a dormir.
2: Sí. Me hizo sudar las manos Diana ya, hombre. Ah.
0: Dice Luigi Monolao, la verdad, usted bailando tiene más ritmo una caída de una olla.
2: Sí, me vieron ayer. Nos vieron ayer en
1: ayer
2: la historia.
1: Estabas bailando en cuatro.
2: Epa. Sí. Sí, ¿cómo los viste, Diana?
1: Lindos.
2: Pero bailando mal, sí. Pero bailando mal.
1: No, Monolao, es que tú no tienes ritmo. Pero eso es grave, porque el ritmo bailando es el mismo ritmo que llevas en el acto.
2: Empujando.
0: Haciendo el mercado, señor.
2: Ay, ay. No,
1: claro.
2: No, a ver, yo no soy el experto en bailar, pero me sé el pasito normal para adelante, para atrás. Y el merengue lo hago como pisoteadito.
0: Como cojito.
2: Entonces ahí
1: pero
2: me,
1: nada
2: ahí
1: de
2: me...
1: vueltas.
2: Un par de vueltas y ya. Es que yo me mareo fácil.
0: Bueno, les tengo noticias.
2: ¿Buenas o malas?
0: Buenas.
2: A ver, ¿qué pasa?
0: O malas. Daniel Muñoz se fue para el Nottingham Forest.
2: Sí.
0: Ayer lo hablamos de Anita, su gran amor. Daniel Muñoz.
1: ¿Muñoz? Sí. Es el amor de.
0: Sí, no, yo sé, de... pero pues eso también les hace temblar cosas.
1: Ah, pues paisa.
0: ¿Usted es fan o no de Daniel Muñoz, Diana Higuita?
1: A mí me gusta el juego de él, sí. Pero él así como para batirlo, no.
0: Tendría como 31, 32 años para el próximo mundial. ¿Usted cree que alcanza a llegar Daniel Muñoz, Diana?
1: Tiene que sostener un buen ritmo, que le vaya bien en esta temporada para poder llegar con esa edad y que le vaya bien, pero...
0: Bueno, no ¿ustedes creo. Qué opinan? ¿Qué selección, o más bien, qué jugadores de selección ven que todavía tienen para adelante? O si nos toca partir de cero, porque claro, está Puerta, está Davinson. Pero es que todo el tema va a que, por ejemplo, Yacer Asprilla, como dice César Velázquez, apareció con su equipo. Y no sé si depende de la liga en la que está, pero metió dos goles, pase gol. Tener en cuenta a los jóvenes... No, Yacer es chiquito. Sí, Yacer pues, tendrá... ¿Cuántos años tendrá Yacer, Monolao?
2: Por ahí tiene 20...
0: No, tiene 22 años, ¿sí? Claro. Entonces, sé que hay unos que han pasado esa... Pero son muy jóvenes todavía, así que tal se recupere John Hader. Hay que pensar también en lo que viene. ¿Cómo la ven ustedes? Gracias, César, por acordarnos de... Yacercito.
2: Uy, qué bien la paró. Qué bien la paró Leonardo Castro. Vamos. Se viene. Ruiz va a estar el primero. Ruiz le pegó, atajó. Fariñas con las patas. Con las patas atajó Fariñas después del zapatazo violento de pierna zurda. Pecueca izquierda. Y ya empieza a convertirse en figura Fariñas. Abrieron por la izquierda. Ya encontraron a Gómez. Tiene que dejar hacia el medio con Larry Vázquez. A ver qué hace Larry. Conduce Larry. Adelanta Larry.
0: Oiga, Monolao, se acabó agosto, parce.
2: Uy, eso
0: se
2: esto
0: acabó
2: está pasando
0: agosto.
2: Muy rápido. Cuando menos piensen, estamos hartando. En diciembre se viene otra vez la... Uy, para mí penal.
0: Penal.
2: ¿Eso no es penal?
0: Bueno, por eso decíamos que no.
2: Empujón por detrás al jugador del Inter. Obviamente queda en el piso para que la revisen, pero fue un empujón. ¿Sabe? Cuando es hombro con hombro no pasa nada, pero cuando es hombro con espalda, Yo creo que se puede revisar, le cuento.
0: Cuando es hombre con hombre,
2: peligra.
0: Pues es Batman y Robin, por ejemplo.
2: ¿No? Cuando es pecho con espalda.
0: Pecho con espalda.
1: Es en
0: ahí
1: cuatro.
0: Es, por ejemplo, Santa Fe con River.
2: Ajá.
0: ¿Sí? ¿Qué sí. más? Cuando es ombligo con ombligo.
2: Ahí ya es una rumba muy brava.
1: Es un merengue.
0: Mire, llegó septiembre, o bueno, llegan estos días, y con septiembre va a llegar una belleza de oportunidad, y es para que nos volvamos a encontrar en un festival que le gusta mucho a don Oscar. El Festival Cordillera. Diana Higuita va a venir porque tenemos a Crápula, por ejemplo, pero a Calamaro, a Ricky Martin para Monolao. Tenemos
1: Amigos
0: a
1: Amigos Invisibles
0: Diamante
1: también,
0: Eléctrico,
1: Ricky va a estar.
0: También. ¿No has dicho, va a venir?
1: Pues yo creo, vamos a planearlo, a ver si de pronto estoy por allá en esa fecha, me encantaría. ¿Ustedes van a ir? ¿Vamos
0: imagínense,
1: en combo?
0: Usted y Monolao bailando esto.
2: La bomba, Ricky Martin.
1: A ver, Monolao. Dos.
0: Correcto. Pues vamos a entregar boletos del Cordillera en el correo de la noche, así que pendientes esta semana desde las 8. Agáchese, Monolao, por una boleta.
2: Me agacho.
0: Que se acaba ya, que no, pero es que se cayeron ahí los que están ahí.
2: Ah, ya, no, correcto. Yo me voy agachando, hermano.
0: Sí, señor, con Ricky Martin. Pero también con los Amigos Invisibles. Oiga,
1: va a haber
0: para lo que tú quieras. Así que pendiente de Radio Activa, porque vamos a estar entregando boletas para el Festival Cordillera, querido Mono.
2: Ah, me gusta. Me gusta.
1: Lista, ahorita póngase sexy de los Amigos Invisibles.
2: Listo,
1: sexy.
2: O solo póngase sexy. Se viene Jomier.
1: Sexy.
2: A ver, Jomier, pisa el buñuelo. Dejó a Rodas en el camino, pero se mantiene una fuerza, es un caballo. Diana, a la hora de montar caballo no es como montar bicicleta, que uno de abajo y le queda doliendo los huesos del hortensio.
0: Depende del tubo.
1: No, si usted es un buen montador, no tiene que dolerle nada.
2: Uy, no, claro. Es que yo cuando dejo de montar bicicleta mucho tiempo y me monto otra vez, me duele.
0: El problema es que usted suele usarla sin sillín. Yo toda la vida le he dicho que lo importante es pues un sillín que le acomode y no.
2: Puede ser eso.
0: Yo creo.
2: No, pero es que no me duele el hueco, sino como los huesos.
0: El alrededor.
2: Sí, el alrededor.
1: La almohadita.
2: Sí, hombre.
0: Le dicen el pincho en las ciclovías.
2: El trinche.
0: Ay, ¿qué va a hacer hoy? No, voy a salir a montar con el pincho.
2: Cuidado, zapatazo, hombre. Intentó sorprender Chaverra al portero Fariñez. Salida para el Inter, minuto 21, y nada que puede clavar Millonarios.
0: Oiga, Pincho, le están preguntando que cómo va su hermano, que cómo va toda la familia con todo lo del terremoto en Pereira y demás.
2: Bien, mi primo, en Pereira es mi primo, pero bien, afortunadamente. ¿Cuál es el problema? Que la gente dona los primeros 15 días y ya empieza a bajar la marea de donaciones. Obviamente, pues, es difícil, pero no, por el momento está bien, ahí se van recuperando de a poco. Y se siguen haciendo campañas para que la gente siga donando. Entonces vamos a ver, ahí toca estar pendientes de la gente, pero gracias por preguntar. Estar pendientes, centro, cuidado, sí, el primero.
0: No.
2: Uy, lo que se traga, Chaverra, por Dios.
1: ¿Qué es eso por arriba, mi amor?
2: Ay, ay, ay. Bueno, pero el cierre de Fariñez también fue espectacular. Se fundió otra vez la vuelta. Ahí saque lateral, nos podemos empelotar otra vez, Diana Alguita.
0: Otra vez, alguien me dio un beso.
1: Mucha ropa.
0: Pincho.
1: Ropa.
0: Lo supo, Pincho.
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0: Buena.
2: Bueno,
0: a ver, tiro de esquina para mí, don Oscar, a ver si llega aquí, ¿por qué no, azulito? Queremos un gol, azulito.
2: Tiro de esquina para Millonarios, tiro de esquina para el embajador, Vamos a ver qué pasa, si nos va a aprovechar por arriba, porque Fariñez ha estado muy atento a la hora de hacerlo cierre. Le voy a pegar al buñuelo, vamos a ver si es Ureña o es Daniel Ruiz, pero yo no sé para qué se paran ahí los dos. Vamos a ver, ahí está el juez de línea diciendo que la pelota tiene que estar en el circulito, en el medio círculo del tiro de esquina. Vamos a ver si le pega Daniel Ruiz, curva hacia adentro. Si le pega Ureña, curva hacia afuera. Centro de Ureña, cabezazo, muy suave, hombre, muy suave. Le llega fácil el balón a las manos de Fariñez. Juega largo Fariñez. Uy, de milagro. Tiene que salir Burray rápido de piernas, eliminar el peligro. Cuidado que un contragolpe asesino lo que estaba haciendo ahí el Inter. Tiene que jugar de manotazo La gente de Millonarios aparecía Burray dejando con Sergio Mosquera, entrega de pierna zurda. La estaba pidiendo por afuera. Ahora el jugador Rodri Ureña. A ver qué hace Mateo García. Se le acercaba Daniel Ruiz. Limpiaba la pelota con Ginás. A ver, Daniel Ruiz, terreno propio para el embajador. Adelante, no se le muestra a nadie. Por eso tiene que tocar en corto la gente del equipo azul. Apoyándose ahora en Barreiro, que levanta la mirada. Sebastián Valencia retrocede mucho. Hasta el arquero Burray, muy cerca de la medialuna. Salida para Millonario. Luis Canavi, primero 25 minutos del partido. 0-0 el cotejo.
0: Oiga, si usted está en YouTube, tranquilidad, siga ahí conectado, conectada, que nosotros ya retomaremos. Hay problemas técnicos con las cámaras. Y por ahora se puede pasar si quiere a los 97.9 en Bogotá, 102.3 en Medellín, en radioactiva.com. Que para eso nos seguimos acompañando, mono. 0-0. Un poco más de claridad para el equipo de embajador, pero Inter aprovechando buenos contragolpes. Tiene que abrir pronto la cuenta, Millos, para descansar, porque el Inter está volcado a esperar el error. A ver cómo alcanza a salir contragolpeando. Y por ahora hay falta, falta, mono.
2: Falta y tarjeta amarilla para Duarte, que le rayó la parte de atrás del zapato, le sacó el zapato a Mateo García. Y uy, uy, me doy sin palabras.
0: Se emocionó.
2: Pásame más.
0: ¿Le robé el discurso? Claro, no. ¿Con la música?
2: Uy, no.
1: Ahí tiene. ¿Te gusta mucho?
2: Claro, no, aguanta. A ver, va a jugar Millonario, le va a pegar Ureña.
1: Los que no son profeta en su tierra.
2: A ver qué hace la gente de Millonarios. Entregada de pierna derecha, ahora Daniel Ruiz, un solo toque. Ay, Barreiro es como disco, lo le cuento. Levanta la pelota hacia el medio para que controle Sergio Mosquera, apoyándose ahora en Andrés Ginás. Sigue abriendo la cancha, adelante. Quería hacer una diagonal de Leonardo Castro, era más rápido Gómez, sacándole esa pelota y saque lateral desde Oriental a favor del embajador. Señores, no señor, el juez dice, rectifica, él dice que es a favor de Inter. Minuto 26, 0-0 el partido. ¿Cuánto duró la cabalgata, Diana?
1: No, como unas 2 horitas y media más o menos, no la pude hacer muy larga.
2: Ah, claro, pero 2 horas cabalgando es harto.
1: Sí, pero en una buena bestia no se siente.
0: Es verdad, a no ser que sea como usted, que siempre va cabestro, mono.
2: Sí, claro.
0: Que también se vuelve como aburrido, ¿no?
2: En toda la columna vertebral.
0: Se ve muy rápido,
1: hay
0: como que
1: tener
0: se entiende.
1: Una buena silla, mono. Eso es a pelo, ¿no? Una buena silla.
2: A pelo.
0: Bueno, minuto 27, mis queridos, a pelo. Ya retomamos en YouTube, en @RadioactivaColombia, para que regreses, para que vuelvas. Dice, el YouTube está como Millos, lento, sí. Falta algo de acción, de velocidad, pero es que también se ha sabido parar muy bien Inter, además comandado por un Larry que está inspirado jugando en su ex casa. ¡Qué partido el de Larry, Oscar!
2: Sí, está manejando los hilos en la mitad del terreno y Mosquera.
1: Yo tuve un novio que se llamaba Larry.
2: ¡Upa!
0: Y aparte de robar, ¿qué hacía?
2: ¿Cuánto duraron con Larry?
1: Con Larry...
0: Hasta que le sacó el puñal.
1: Sí, pero más o menos por el lado.
0: Ey, ey, de verdad, Diana, te descachaste. Estaba rehabilitando
1: Larry
0: a gente, Diana.
1: Pero cuando Larry lo conocía a todo el mundo.
2: Uy, qué peligro. Claro, porque madre. Era el jíbaro.
0: O sea, era el dealer del barrio.
2: Claro.
0: Pues por ahora la descripción está rara, Diana. Larry lo conocía a todo el mundo. Va por el lado cuando hablo yo de que el puñal.
2: Sí.
0: ¿Hincha de qué equipo?
1: De Nacional, sí. Ajá. Casi siempre usaba gorra.
0: Okay. Y chaqueta de los Hornets de Charlotte.
2: Sí, es. Y gafa oscura.
0: Correcto.
2: Gafa de ciclista oscura.
1: Y el carro, con esto sí les digo todo, el carro tenía sonido.
0: Saludos para Larry Sound.
1: Participó en sonido sobre ruedas y ganaba.
2: Se viene Millonarios. Puede ser la cábala, puede ser Larry. El rechazo ahí de Julio. Salida ahora para el Inter, que le empata el partido a Millonarios. El Campín se equivocaba, Julio. Vuelve a recuperar Millonarios por intermedio de Daniel Ruiz. Levantó el buñuelo, la parada con la canilla. Sin culpa le sale el pase al jugador Chaverra. Jugaron por afuera con Jomier Guerrero. A ver qué hace Jomier. Mano a mano con Gómez. Entréguela porque lo levantan, obviamente. Lo levantaron, señoras y señores. Tiro libre. Tiro libre de Gómez. Y tarjeta amarilla porque fue a pegarle al jugador de Millonarios. Increíble. lo que hacen, hombre. Ya había hecho el pase, no entiendo para qué va a pegarle al jugador de Millonarios. Sí, claro, es amarillo. Tiro libre a favor del embajador. Minuto 29 de la primera parte. ¿Cuánto duraron con Larry y Diana?
1: Estaba haciendo la cuenta, buscando fotos, porque eso duró más del año, mono. Sí, pero yo la pasé bien. O sea, cuando eso trabajaba en una emisora de reggaetón, entonces él era mi compañía para todos los conciertos.
2: Ah, pero o sea que eso fue hace rato.
1: Sí, eso fue hace rato.
2: Bueno.
1: Y usaba gafa oscura de noche también. Ah,
2: uy, claro, esa clave.
0: No, complicado.
2: ¿Pero es que era ciego?
1: No.
2: Bueno, hay tiro libre a favor de Millonarios. Minuto 30, la van a tirar a la zona de Candela. El rechazo con la cabeza de Duarte. Complementaba Dajome. Vuelve a recuperar el embajador porque no alcanzaba a llegar Sanguinetti. Le está quedando fácil para que conduzca ahora Ureña. Entrega rápidamente atravesando la línea central del embajador. A ver qué hace la gente de Millos. Mateo García dejando con Chaverra, como siempre, con el perfil cambiado. Hizo una magia, pero no entregó la pelota. Lo pueden levantar otra vez. No, señor, tiene que jugar hacia atrás. Toca y toca la pelota, señoras y señores. El azul por intermedio de Barreiro. A ver, Sebastián Valencia. Ahora Barreiro. ¿Qué dice el juez? Que hay saque lateral. ¿A favor de quién? A favor del Inter. Minuto 30. Bueno, gafa oscura.
1: Sí.
2: Gorra. Gafa oscura de noche.
0: Preguntaban en el chat que si también él cabalgaba pelo.
1: No, la Ri lo que hacía era motos, sí, mucha moto, pero caballo
0: no. Ah, era más de bujía.
1: En esa época no.
0: Era más,
1: sí,
0: de cambiar aceite.
1: Rum, rum, rum, rum, rum.
0: Era más de, claro.
1: Y ahí fue donde aprendí a llevar atrás y que hicieran piques conmigo.
0: ¿Cómo? Mamillos, no, ya no. ¿Cómo?
2: ¿Y qué tal?
0: ¿Está oyendo?
2: Sí, ¿qué?
0: Que ahí fue que aprendió para ir por detrás y que ahí hacer piques con ella.
2: Hijo de pucha.
1: Sí.
0: ¿Cómo así que piques con usted?
2: O picos.
1: Claro, y entonces el cabello era largo y el cabello tocaba así la placa atrás.
0: Uy, jue madre.
2: Ya nos va a describir el cabello de Larry.
1: No, el cabello largo era el mío, el de Larry. Se salían un poquito las colitas atrás en la gorra.
0: Ah, como usted decía ayer, como el de gato, decía el caleño, el que se sale entre los boxers. Pelito así salido por un ladito,
2: sí,
0: así.
2: Sí,
0: ah, bien, bien. Saludos para Larry de Cat.
2: ¿Qué tal de manubrio, Larry?
1: No, muy bien.
2: Porque cuidado,
1: porque recuerda a Larry.
0: Epa.
2: Y debe estar escuchando a Larry.
0: Obvio.
1: No,
0: pero
1: creo,
0: si está preso, Larry, ¿qué más va a hacer? Escuchar radio.
1: Saludos para el patio pinto. No, mentira.
2: Bueno.
1: Cosas extremas con Larry.
2: Uy, claro. Eso es lo que me gusta, las mujeres, que haya acción.
0: Yo quiero saber cosas extremas,
2: Larry. Que haya muertos.
0: Oiga, ey, bueno,
1: Persecuciones,
2: balaceras, mate cabras.
1: Sí. ¿Dónde se guardan las cosas también? Todo,
2: ¿cómo?
1: Eso.
2: ¿Cómo así? ¿Dónde se guardan las cosas?
0: Venga, algo muy extremo que hizo con Larry, que fue Diana. ¿Qué probó?
2: Aparte de lo del baúl.
0: O sea, lo del columpio no lo cuente, que es muy fuerte.
2: Aparte,
0: pero
2: de lo que guardaron en el baúl esa vez.
0: Exacto, exacto. Aparte de la noche de palas. Led Zeppelin sonando de fondo. Y Millos saliendo en el partido. Lo tiene por ahora acorralado Inter. Mucha presión. El estadio quieto. Esto está medio,
1: sí,
0: medio.
2: Está mejor el tema de los exnovios.
0: Está mejor el tema de las palas. Y entonces, ¿qué fue lo más extremo que hizo con Larry, Diana? O una de las cosas que
2: una garlancha.
0: Que recuerde.
1: Una persecución una vez.
2: Para poder robar a quién, para alcanzar a quién.
0: No,
2: para...
0: esto es GTA, marica, esto es grande fausto.
2: Qué bueno.
0: ¿Cómo es que una persecución usted, Diana?
2: No, qué bueno coco.
1: Pero ya no me acuerdo bien.
0: No, pues
1: sí,
0: claro, toda.
2: ¿Pero se alcanzaron a robar el bolso?
0: Pepan el carro.
1: No, tuvimos que huir, pero...
0: ¿Se alcanzaron a escapar o no?
1: Sí, pero uy, no, un rato, o sea, en contravía, eso fue durísimo.
0: Ustedes son prófugos de la ley. Marica, esta señora, ¿quién es?
2: No, yo con quién estaba.
0: ¿Qué
1: tuve,
0: ¿qué
1: un tiempo de ilegalidad muy dura,
0: ¿no? Le tocó sacar abanico y todo.
2: Se me brotó hasta el brazo de escuchar esa historia.
0: Madre.
1: Calor.
0: Ah. Increíblito. Manténgalo ahí un segundo, monolado.
2: Sí. Ah, Diana. Pero lo que digo, eso no pasa nada porque fue hace rato, ¿no?
1: Sí, no queda sino el recuerdo.
2: Pero ¿tú crees que Larry escucha el rock and roll? Sí.
1: No, Larry no escucha el rock and roll.
2: ¿Pero por qué
1: Larry no?
2: No
1: es rockero, Larry es salsero.
2: No, se escucha, no, es de música popular, ya me la pillé.
1: No, es salsero y reggaetonero.
2: Ah, es reggaetonero.
0: Yo imagino
1: y,
0: esto.
1: No, hombre, le encanta el vallenato.
0: Yo imagino esto sonando. Ah, no, repítame, ¿reggaetón y vallenato? No, eso es muy difícil. Sí. Señor, ¿qué podría ir oyendo mientras huían de la policía?
1: Ah, no.
0: Es que yo le iba a poner algo así, vea, usted imagínese con Beastie Boys así. No,
2: es que es
0: el y Diana con chaqueta de jeans y con gafas oscuras y gritando por la ventana así todo.
1: Y agachadita moto, porque hay que llevar, hay que ayudar a la velocidad.
2: Agachadita claro, por agachadita. Si le pegaban un balazo que le pegara solo a Larry.
0: Agachadita por si pues necesitaba apoyo moral desde la cintura. No,
2: yo decía, pero ¿cómo así que escuchan?
1: ¿Ustedes han montado moto, han ido en moto de parrillero? ¿Saben bien cómo se deben agarrar?
0: No, depende del trabajo.
2: Yo le tengo miedo a esa miércoles.
1: Depende del trabajo.
0: No, sí,
1: no
0: yo
1: se vayan a coger de la parrilla.
2: Depende del pago. No. Depende del pago.
0: Pues fue el último lado trabajando en domicilios.
2: Ajá, entonces. Si hay buen domicilio, si hay buena.
0: ¿Cómo va el hecho de trabajo, mono? ¿Cómo le ha ido bien?
2: Bien, sí.
0: ¿Bicicleta al final o siguió la moto?
2: La gente es fresca, la gente es fresca.
0: ¿Se sigue mordiendo el pedido antes de entregarlo?
2: Claro, media hamburguesa.
0: Bien hecho.
2: Pero, no, un par de papas para que la gente no se dé cuenta.
0: Para que respeten. Bueno, minuto 35, lo sigue empatando Millos. El partido, ¿qué te puedo decir?
2: Buena propina.
0: Está valiendo Damon.
2: Sí, está flojo.
0: De hecho, está más cerca Inter, que a esta hora tiene tiro de esquina. Minuto 36 ya de la primera parte.
2: Le va a pegar Dajome. Pecueca derecha, Dajome. Larga esa pelota y ahí saque de meta a favor de Millonarios. Saque de meta a favor del embajador. No pasa absolutamente nada. Minuto 35.
0: Bueno, a esta hora tenemos la desdicha de ser escuchados por Carlos Alemán.
2: Ah,
1: anda.
2: Pero qué raro si él es hincha de Santa Fe.
0: Imagínese el plan y el desplan del señor.
2: La depresión de domingo en la
1: noche. ¿Está en la casa?
0: La falta de plan que dice, ¿me regalas mi sombra en la pared de Miguel Mateos? Debe estar allá todo torcido, comiendo puras cosas que salen de la tierra.
2: Debe estar como
1: a
2: el
1: media
2: de,
1: luz.
2: Como la del exorcista bajando las escaleras al revés.
0: Mira que él tiene unas recetas, Diana. Si algún día tú estás buscando postres, él trabaja con brownies, gomitas, hace unas gomitas.
1: ¿Postres arenosos?
0: Sí, hace unas gomitas.
1: Ajá.
0: Todo para primera comunión para arriba. Increíble. ¿Dejas que te perseguían cuando estabas con Larry? ¿Dejas que tú repartías? Mi sombra en la pared. Diana, Miguel Mateos viene a Cordillera, ¿vas a venir?
1: Me encanta. Ay, yo quiero ir. Yo
2: eso escucharon en la persecución.
1: Las boletas, yo creo que ya me gané las boletas, pero necesito saber cómo. ¿Qué día? ¿Qué decidimos? ¿Los dos, uno? No sé.
0: A ver, vamos a mirar cómo está eso, espere.
1: A ver.
3: Si quiere puede hablar, monólogo, huevón.
2: Ah, yo pensé que ya le iba a poner de una.
0: Vea.
2: Bueno, se iba de Jeta a Barreiro. Oiga, no me ha gustado mucho el tema de Barreiro. Pelotazo largo. ¿Qué tal llegue el primero acá para Millonarios? No, hombre. No llegaba nunca. Chaverra se pierde. Y saque de meta para Inter, Luis Canavi.
0: El sábado 12. Cuidado que Diana tose. Sábado 12. Usted imagínese. No sé, después de unas copillas. Y hoy en Radioactiva tal. Diana, mono, pues los voy a dejar acá, los presento, Oscar, ella es Diana, y de fondo así.
2: ¿Y Nietzsche?
0: El grupo Nietzsche, sábado 12.
1: No. Y una medio lluviecita.
0: Correcto.
1: Manuel, o por ejemplo, ¿usted queda ahí si lo baila?
2: Claro, no es que yo bailo, me gusta bailar, que no sepas otra cosa, pero que me guste.
0: O por ejemplo, Alemán, él viene ya listo el sábado para ir.
2: ¿El sable?
0: Para ir a Cultura Profética. Él allá va y dice que él es música que le da hambre. El Monchalemán. Sábado 12, Cultura Profética, Andrés Calamaro, Grupo Nietzsche, Fobia, Miguel Mateos, Poligamia, Capanga. ¿Usted sabe cuál es Capanga, monólogo?
2: No, póngamelo a ver.
0: No, usted cómo no va a saber cuál es Capanga.
2: De pronto al escucharlo, pues ya me voy a acordar.
0: Esto es sonido de rock and roll. Párele bolas a esto. ¡Esto! Capanga, sábado 12, Festival Cordillera. Uy, esto es una fiesta. Imagínese esto, monólogo. Estoy entrando con la mano de gente que es así, fiestera, escatera. El domingo 13, agáchese que aquí hay algo, mono. Para que haga algo está Caifanes, Panteón Rococó, Mago de Oz. Diamante Eléctrico, Crápula, Jarabe de Palo con Pedro Capó haciendo homenaje a Pau Donés, Los Amigos Invisibles, Los Viadores.

0: Ay, es una locura. Vamos a estar en el Cordillera con Radioactiva. El Planeta Rock. Llegaba Inter, pero defiende Millos. Quedan 5 para que termine la primera parte, mono.
1: Ay, no.
2: Hombre,
1: venga, a ver.
2: ¿Qué pasó, Diana?
0: ¿Qué pasó?
1: Que le tengo un montón de invitados. ¿Y cómo así que faltan 5? Ah,
0: pues mira, a ver.
2: Sí, es que se engloba pensando. No, Larry la jodió.
1: Ah, es que estés hablando de Larry. No. Mejor dicho, vean, muchachos. 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
2: La pelota la domina Millonarios, señores. Minuto 40 y nada. Poca llegada, una clarísima de Chaverra que achicó bien el portero Fariñez, ex Millonarios. El dueño de la pelota es el azul. Terreno propio para el embajador. Abriendo la cancha por Occidental. Buscaba la pared el jugador Sebastián Valencia, pero Castro levantaba a Daniel Ruiz de manera lícita, porque el juez no pitó absolutamente nada. La cubre Dewar Victoria. Le va a hacer falta, hombre, Chaverra. Y hay tiro libre a favor de la visita. Minuto 40. 0 para Millonarios, 0 para el Inter de Bogotá, Diana Algota.
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1: Es tanta ladra.
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0: Bien, se atoró Diana.
1: Están cambiando el letrero de Caracol Radio aquí en Medellín y están taladrando al frente de mí. Oigan.
0: ¿La están taladrando hasta ahora?
1: Como fuera.
2: ¿Qué?
0: No, ey.
7: Nena, sabrosito. Más pegadito, me gusta chichi.
0: Mandan a decir que quien fuera Larry. Que ahora desde mañana Alemán se va a hacer llamar Larry. Mira tú, arroba Radioactiva Colombia, buenas a los que van llegando apenas. Y a los que pueden escuchar para que tengan la música de hoy de fondo. Dice por acá María García. Luis casi hace el ambiente él solo. Sí, yo aquí estoy en una fiesta.
2: Sí, está como una fiesta, está como en un prom de 11.
0: Gracias.
2: Y nosotros intentando acá llevar porque el partido está.
0: En un prom de 11 está flojo.
2: El partido está flojo.
1: Entre Inter y entre Millos, ¿quién se ha hecho la jugada Betano en este partido? En este primer tiempo, al menos.
2: Millos, la de Chaverra, pero la atajó Fariñez, Betano.
1: Sí, entonces esa fue la jugada Betano también. 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

0: ¿O vamos los dos días?
1: Vamos los dos, sin asco. La vida solo es una, hijo de madre. Que es que no me gusta, camine que algo va a encontrar que le gusta. ¿Qué tal el amor de su vida vaya ese día y usted no vaya a monolado que porque qué frío?
2: No, claro, y esté ahí.
1: ¿Usted sabe lo que es el efecto mariposa? Que el aleteo de una mariposa puede cambiar tantas cosas.
2: Claro.
1: O sea, que usted decía un día, por ejemplo, ya se iba a montarme ese taxi, pero no, se le quedó la billetera y se devolvió.
2: Como en los Simpsons cuando Homero va cambiando el pasado.
1: Exacto. Algo parecido. Sí. ¿Usted cambiaría algo en su pasado? ¿No cambiaría nada?
2: No.
1: ¿Nada? ¿Está bien así? ¿Y de su futuro?
2: No me asuste. Además que me miró como con cara de la bruja Dioselina.
1: Ya.
2: Entonces me asustó.
1: Dioselina, no sea tan viejo en la vida, weón.
2: La pelota la controla Larry. Qué bien juega Larry. Yo clarito, Larry. Abriendo por la derecha, buscando la proyección de Castro. Otra vez Larry, parando de pierna zurda. A ver qué hace Larry Vázquez. Ahora por afuera con Caballero. Porque hay que decirle para la gente que se acaba de conectar que se lesionó Dajome e ingresó Caballero, pero algo vio Luis Canales. Okay,
1: es que dice Andro Acevedo, ¿qué tal un Larry vaya al cordillero y usted se lo pierda?
0: Le hace falta una así, monolao.
1: ¿Una Larry?
2: ¿Una que sea fresca? ¿Que le haga
0: que
2: todo?
0: Que lo ponga en situación de peligro.
2: Centro, bien, espectacular. El cierre de Jomier Guerrero. Y ahí saque meta a favor
1: de culebras, lo que necesita. Es pues una situación de peligro.
2: Ah, sí, claro.
1: ¿No?
2: ¿Le gusta?
1: Una anaconda. ¿A usted qué le gustan?
2: No, esa
1: ¿cuál es la más grande que ha visto usted de anacondas? Sé que hacía tanta expedición en el Amazonas y esas cosas.
2: Una que me salió en el estómago de tanto tragar dulces. Diana.
0: Una solitaria.
1: Estaba contando millos. Sí, hágase la anaconda. Oiga, qué partido de Damián. No,
2: qué partido bien. Necesitamos un gol, hermano. A ver qué hace, mete el gancho. Va a tirar la plancha, hacerse expulsar el jugador de Millonarios entrando como un salvaje. Menos mal no le pudo pegar. Al jugador de Inter, el que controla es Julio, de afuera hacia adentro, ataca el Inter, se defiende Millonarios, se ve el número 25 dejando con Larry Vázquez, que es el que pone a jugar a todo el mundo en la mitad de cancha. Ya encontraron la proyección de Gómez, otra vez Larry, adelante está esperando Caballero por la derecha, pero prefiere jugar en corto hacia el medio. Con el jugador Castro. Ahora sí abrieron la cancha con Caballero. Se lleva largo un poquito la pelota, pero alcanza a recuperar el Buñuelo. El equipo de Inter de Bogotá. Se viene Castro. Pase filtrado. Le buscaron a Julio. Dejó un hombre en el camino. El Dewar Victoria va a meter el centro. Dewar. Julio le pegó. Y ahí tiro de esquina. No juega bien Millonarios. Ahí córner para la visita de Analgota.
0: 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Oh.

0: el Mago de Oz, no, voy a confesar, me imagino que más de uno me va a funar, pero no me gusta Mago de Oz.
1: Sí, cada vez que puedes lo dices en el Rock and Roll. La vez pasada dijiste que ojalá nunca hubieran existido.
0: No, no.
1: Pero es artista.
0: Hay que armar fogata para escuchar Mago de Oz.
1: No, es que te iba a contar que los ibas a entrevistar el domingo en el Cordillera para una boleta, pero.
2: Pero gracias, Diana. La próxima
0: no,
2: será.
0: Pero sí, no, yo soy no súper profesional. Mago de Oz, lo mejor que he podido traer a esta tierra. Bienvenidísimos. ¡Anda!
2: Centro de Caballero, cabezazo. Se salvó Millonarios otra vez. Otra vez le quedó a Caballero. Centro por arriba. Rechazo de Ginas con la cabeza, le pegaba mal a esa pelota. Rodas de Chimbal, le salió un pase a Larry Vázquez que está en el área, el que lo marca es Mosquera. Bien, le gana en fuerza, se caía Larry Vázquez, recupera la gente de Millonarios, le van a pegar a Daniel Ruiz. Pues dice que hay tiro libre porque le pegaba a Dauer Victoria por detrás y hay una falta a favor del embajador. Se está recuperando Daniel Ruiz. Minuto 46, queda un minutico para que termine la primera parte, Diana.
0: Pero pusieron 2 minutos de más, ¿cierto?
2: Sí. ¿Ya?
0: Ay, María, no nos gusta que me ponen más. 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
1: Como debe ser, saludos también en nuestro WhatsApp en el 305-340-776. Saludos para The Punisher. Saludos también para el señor Poveda, que está pidiendo que hagamos una playlist con las canciones que han sonado hoy en el Rock and Roll, mono. Y por ahora termina la primera parte en Bogotá. ¿Qué pacho?
2: Así es, el juez levanta los brazos y dice que nos vamos a los 15 minutos que nos recuerdan cómo sería la vida sin el fútbol, sin Millonarios jugando en el Campín y sin el Rock and Roll de Radioactiva. Partido flojo hasta el momento, la más clara una que tuvo Chaverra, donde le achicó bien el portero Fariñez y le restó poco de pólvora en las áreas. No juega bien Millonarios, hay que decirlo, por eso el primer tiempo se nos va 0 para el embajador, 0 para el Inter de Bogotá, señores.
1: Ya venimos, monólogo, gastando chocolatinas. ¿Ah, sí? A ver si Millonarios suma esos 3 puntos de Anita, le van a mandar su empaque. Ya venimos.

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